0: de cuello blanco.
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2: Hola, ¿cómo están? Ya son las 6:06. Yo soy Dalia Martínez, aquí en La Mejor FM. Ya te estoy saludando nuevamente para acompañarte en esta hora musical. Una hora de 6 a 7, aquí a través de la 105.3 de FM. La Mejor, un gusto estar contigo esta tarde. Que sí nos llovió aquí en Huajuapan, bastante fuertecita, diría yo, porque sí, apenitas sí pude llegar a casa. Casi llegaba así hecha sopita. Pero bueno, qué bonito que esté lloviendo, ¿no? El 953-109-9143, como cada tarde, cada momento que estoy contigo, lo pongo a disposición para que me mandes un mensajito vía WhatsApp, y el 53-209-18, para que recuerdes que esa es nuestra línea directa aquí en cabina La Mejor FM, y puedes también mandar un saludito especial a través de esta línea telefónica. Más adelante, como todas las tardes, comparto contigo el chismecito time. Y ahora escucha esto, es de banda Los Sebastianes y se llama Parece Chiste, aquí nomás en La Mejor. Está.

0: Son las 6:10.
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1: Son ya las 6:20 aquí en La Mejor FM. Escuchaste el tema Vuelve de Ricky Martin y Los Ángeles Azules, aquí nomás en La Mejor FM, que próximamente vas a disfrutar de música de Los Ángeles Azules aquí en Huajuapan, según se rumora. Bueno, pero lo que también se rumora aquí en el Chismecito Time es lo siguiente. Hoy vamos a platicar de Dua Lipa, y es que revelan detalles y lista de invitados de su boda en Italia. Y es que ya se casó después de que diera a conocer Dua Lipa y su novio, ya esposo en estos momentos, Callum Turner, se casaron por lo civil, y la verdad es que fue espectacular en Londres, por lo que se comenta y se observa también. Ahora se han dado pues a conocer algunos detalles de su próxima boda en Italia, porque se acaban de casar, pero por lo civil. ¿Cuándo se casaron? Este domingo 31 de mayo en Londres. Y bueno, la cantante pues contrajo este matrimonio por civil con el actor británico Callum Turner, y fue una ceremonia bastante íntima, muy bonita, y previo a una gran celebración pues planeada también en Sicilia, Italia, donde pues también va a haber grandes personalidades que se van a encontrar pues en esta boda que ya se está planeando, esta siguiente boda, digamos, porque ahora se va a casar pues por la iglesia, ¿no? Si ya se casó por lo civil, ¿qué más le queda? Aparte lucía súper espectacular, como ella solamente sabe lucir, la Dua Lipa. Ya no está soltera, ya se casó, y después de 2 años de noviazgo, pues tuvo esta boda de lujazo. Y es que ella, como embajadora de diferentes marcas, también tuvo la presencia en esta boda pues diferentes personalidades muy importantes en el medio y en el mundo de la moda y las marcas reconocidas. Las 6:21, aquí nomás el Chismecito Time. Vamos a la pausa y regresamos.
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3: Luis Suárez es un futbolista uruguayo que pasará a la historia por su habilidad con el balón y con los dientes. Son varios incidentes de mordidas de Suárez, destacando en el Mundial de Brasil 2014, cuando mordió al defensa italiano Giorgio Chiellini. Curiosamente, varios ganaron con la mandíbula del uruguayo. Una casa de apuestas online ofreció pagar 175-1 si Luis Suárez mordía a un oponente. Al final, se repartieron casi $75,000 por este hecho. Yo soy Carlos Aguilar El Zar. ¡Vamos, México! 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
2: Hoy en día acudimos a Internet para casi todo, ya que es una fuente de información en donde encontramos prácticamente todo lo que buscamos, sea información verdadera o falsa. Sin embargo, el hecho de que todo el mundo se pase el día conectado, la gran popularidad de las redes sociales y la facilidad con la que podemos subir fotos y demás información personal a Internet, hace que pongamos en riesgo nuestra privacidad. ¿Lo has pensado? La gran mayoría de las personas tenemos redes sociales. Subimos fotos, videos, escribimos comentarios, pero ¿te has preguntado alguna vez a quién pertenece ese contenido una vez que lo publicas? Recuerdo el caso de un amigo, quien me invitó a una ceremonia de premiación por su labor altruista en beneficio de los ecosistemas marinos. El evento estaba de lo más ameno. Mi amigo disfrutaba de los elogios y el reconocimiento a su dedicación y éxitos profesionales. Todo transcurría muy bien, hasta que llegó el momento en que comenzó el homenaje. Mientras el maestro de ceremonias hablaba de la trayectoria de mi amigo, comenzaron a aparecer en la pantalla fotografías del homenajeado en aspectos familiares y hasta cierto punto íntimos de su vida. Un viaje a París con su familia, una visita con su esposa a la isla de Pascua e incluso fotografías con amigos en el carnaval de Brasil. Mi amigo veía con asombro una a una las fotografías y se preguntaba inquieto de dónde habrían podido conseguir material tan íntimo de su vida. Se sentía incómodo, vulnerable, molesto. Esas fotos pertenecían a su privacidad y nadie tenía derecho a hurgar en ella. El gran error de mi amigo fue olvidar que en medio de su alegría, quiso compartir estos momentos inolvidables de su vida en sus redes sociales. Pero al ser figura pública, sus redes sociales también lo son. No se trató de un hackeo a su celular o a su computadora. Simplemente cuando decidió compartir sus fotos en redes sociales, dejó la puerta abierta para que cualquiera, incluso los encargados del homenaje, tuvieran acceso a esas fotos con solo poner su nombre en el buscador. En un mundo en el que cada vez tiene más influencia las redes sociales como Facebook o Instagram, es importante proteger nuestra privacidad y la de nuestros seres queridos. Hoy te quiero recomendar algunos tipos de foto que nunca deberías subir a redes sociales. Fotografías de tus hijos, sobrinos, nietos o niños pequeños. Nadie le ha pedido permiso a esos niños para tener su imagen en el ciberespacio, accesible a todo el mundo y puedan caer en manos equivocadas. 2. Fotos de tu rutina diaria. No es prudente publicar esto en redes sociales. Esta información podría volverte un blanco fácil, ya que podrían saber cuándo tu casa queda vacía. 3. Fotos embarazosas. Es cierto que podemos configurar la privacidad de las cuentas de redes sociales y restringir el acceso de forma efectiva. Sin embargo, el simple hecho de que subas la imagen al ciberespacio ya le quita toda privacidad. Mejor piensa qué imágenes vas a subir a la plataforma, porque por más restringido que sea el acceso, una vez publicadas pierdes los derechos legales sobre dicha imagen. Y por último, no subas fotos de tus viajes. Publicar fotografías demostrando que te va bien económicamente es un grave error. Nadie tiene por qué enterarse de tus éxitos. Solo te estarás exhibiendo y exponiéndote al peligro si alguna persona quiere dañarte a ti o a tu familia. Recuerda que lo más sagrado es tu privacidad y la de los tuyos. Evita exponerlos al peligro. Con solo un clic mal pulsado, toda esa información llegará a la nube y a todo el mundo.

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3: Cuando estás cansado de luchar, recuerda que Dios ha tomado nota de todos tus esfuerzos e intentos. Cuando ya no te queden lágrimas debido a la angustia y el dolor que sientes, recuerda que Dios las ha contado todas. Cuando tienes la impresión de que tu vida se ha detenido y simplemente pasa el tiempo, recuerda que no esperas solo, Dios espera contigo. Cuando te sientes solo y olvidado por tus amigos, recuerda que Dios está a tu lado. Cuando has tratado por todos los medios de salir adelante y piensas en rendirte, recuerda que Él es el camino. Cuando te invade la frustración y nada tiene sentido, recuerda que Dios es la respuesta. Si de repente algo se despierta en tu interior y sin motivo aparente eres capaz de mirar y entender la vida desde otra perspectiva, si de pronto empiezas a ver senderos donde antes no habías visto nada, recuerda que Dios no está tan interesado en cambiar las circunstancias que nos rodean. Lo que sí le interesa es obrar en nosotros esa transformación interior que hace que la vida tenga sentido y propósito.
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Un cantante mexicano, nacido en la Concordia, Chiapas. Desde muy joven mostró su pasión por la música regional.

César Álvarez Montelongo, conocido como Julión Álvarez, el rey de la taquilla, quien ha conquistado al público con grandes éxitos como Te hubiera sido.

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1: 6:42 PM, Los Invasores de Nuevo León y el tema Tal vez quiere, aquí nomás en la Mejor FM, en un lunes 1 de junio de 2026. Mañana estaré acompañándolos por aquí más temprano. Voy a estar con ustedes a partir de las 11 de la mañana, si no me falla por ahí. Tenemos un control remoto, estaré aquí en operación técnica y por supuesto que los estaré acompañando pues en horario de corrido. Así que por aquí los estaré esperando. Por favor, no se pierdan ese control remoto y entérense mañanita. Yo me despido con saludos, como siempre, para nuestro amigo Saúl Barbosa Ortiz, esta tarde que por ahí hay una pequeña interferencia, pero medio que nos escucha, así que le mandamos un saludo muy grande, está por allá por Juxtlahuaca, y ojalá que haya escuchado su saludito. Le mandamos un besito cachichurris, también muy merecido, porque él diariamente pues escucha la Mejor FM y comparte con nosotros por dónde anda, qué anda haciendo, si nos está escuchando, si no nos está escuchando, no nos puede escuchar bien. Saludos. También por acá a nuestro amigo Gregorio Lucero, Jan Bronx, New York. Hola, ¿cómo estás? Te mando muchos saluditos. Y nos dicen, saludos a los taxistas del sitio Circuito de León Foviste, que se ubican en el Parque de Colón. Gracias. Oigan, muchachos, les mando un besote cachichurris. Gracias por comunicarse a través de nuestra línea WhatsApp. Que no sea la primera única vez, por favor, hay que tener más en cuenta a nuestros amigos del sitio de Circuito de León Foviste, que se comunican con nosotros. No tengo complacencia, lamentablemente, pero viene el espacio de A Toda Velocidad. ¿Y qué creen? Ahí luego tienen un espacio donde sí puedes solicitar una canción. Entonces, espéralo, ya viene a continuación con mi compañero Juan Carlos Campuzano, quien te acompaña pues diariamente y normalmente en ese espacio. ¿Sale? Yo soy Dalia Martínez, la princesita de la Mejor FM. Te mando un besote, cachichurris. Que pases una excelente tarde, noche. Que la pases delicioso este lunes 1 de junio. Te dejo con esto, que se Maluma, Jason Jiménez, y se llama Con el Corazón.
2: Servidor, Jason Jiménez y su parcero, Maluma, bebé, baby.

¿Te ha pasado que caminas por tu ciudad bajo un sol que derrite el asfalto, rodeado de puro concreto, y de pronto llegas a un parque, te sientas bajo un árbol y sientes que el mundo entero bajó 3 grados? Esa frescura no es imaginación, es ciencia. Y tiene nombre: infraestructura verde. La infraestructura verde es una forma inteligente de diseñar nuestras ciudades para que convivan el cemento y la naturaleza. No se trata solo de sembrar arbolitos bonitos en una jardinera. Se trata de crear redes de espacios conectados entre sí que cumplan varias funciones al mismo tiempo. Que capturen agua de lluvia, que limpien el aire, que reduzcan esas famosas islas de calor, que convierten las colonias en hornos, que conecten ecosistemas y que de paso nos den un lugar digno para caminar, jugar o andar en bicicleta. Imagina esto. En la alcaldía Coyoacán, en la Ciudad de México, existe un skate park llamado Los Coyotes. Ahí puedes patinar, hacer trucos en patineta, pero además el lugar está rodeado de áreas verdes y tiene un sistema de captación de lluvia. Un solo espacio que sirve para el deporte, para el medio ambiente y para la comunidad. Eso es infraestructura verde en acción. Que un mismo sitio cumpla muchas funciones como una navaja suiza, pero hecha de árboles, agua y diseño inteligente. Este enfoque surgió como respuesta al impacto ambiental de las ciudades. Piensa en una ciudad, calles hechas solo para coches, banquetas rotas, ni un árbol donde guarecerte del sol. La infraestructura verde propone cambiar eso desde 4 frentes. Primero, el agua, aprovechando la lluvia en vez de dejarla inundar las calles. Segundo, la movilidad, abriendo paso a peatones y ciclistas. Tercero, el espacio público, diseñando lugares de encuentro seguros para todos. Y cuarto, la biodiversidad, reconectando las ciudades con la naturaleza que las rodea. Aquí hay ciencia de primera. Investigadores en México crearon la primera metodología en el país para evaluar qué tanta infraestructura verde puede implementar una ciudad y cuáles serían sus beneficios. También desarrollan estrategias para que los gobiernos locales, desde Cancún hasta Tijuana, puedan transformar sus calles grises en corredores llenos de vida. Porque no basta con querer ciudades más verdes. Hay que medir, planear y diseñar con inteligencia. La próxima vez que pases por un parque con bancas, ciclovía y jardines que atrapan la lluvia, detente un momento. Ese lugar no llegó ahí por accidente. Alguien lo soñó, lo diseñó y lo defendió. Porque adaptar nuestras ciudades al cambio climático no es un lujo de países lejanos. Es una necesidad que empieza en la esquina de tu casa, en la banqueta de tu colonia, en el árbol que todavía resiste entre el asfalto. La ciudad del futuro no tiene que elegir entre progreso y naturaleza. Puede ser las dos cosas al mismo tiempo.

0: con información del maestro Antonio Suárez Bonilla, del Laboratorio de Movilidad e Infraestructura Verde de la Facultad de Arquitectura de la UNAM. Un guión de Leonardo Santiago, con información del portal Ciencia UNAM. Les saluda Mónica Genis.
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6: Según registros de la FIFA, más de 5,000 millones de personas en el mundo vieron la transmisión en vivo de la Copa 2022 con sede en Qatar. Adicionalmente, al menos 175 millones de personas en promedio vieron cada uno de los partidos y el alcance total de la final entre Francia y Argentina fue histórico. 1,420 millones de espectadores. ¿Sabes qué zona del mundo es quien tiene más espectadores a través de plataformas digitales? Asia, con más de 60% de la audiencia mundial. Yo soy Memo. ¡Vamos México! 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
8: 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El esfuerzo. El esfuerzo parece tan negativo que casi todos huyen de él o tratan de evitarlo, cuando en realidad es solo una ventana de oportunidades. Porque una persona esforzada generalmente alcanza logros que serían imposibles por otro medio. A todos nos gusta el éxito, el dinero y las buenas calificaciones. Pero todo esto no se logra de manera fortuita o casual, sino que es resultado directo del esfuerzo. Una persona trabajadora, un estudiante diligente, serán exitosos porque cada día se esfuerzan para alcanzar sus metas. Pueden contar con la ayuda de otras personas, pero están conscientes que, al final, lo que realmente contará será el esfuerzo personal que hayan realizado en cumplir sus tareas, realizar sus trabajos con disciplina y dignidad, y ser diligentes. Como dijo José Martí, todo el que deja de hacer lo que es capaz de hacer, peca. No olvides ponerle valor a tu vida. 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

0: velocidad. Entrando muy animados en esta noche del lunes 1 de junio del 2026 a toda velocidad a través de la 105.3 de FM. Acabamos de escuchar a Karim León con la boda del Huitlacocha, señores, señores. Aquí nomás a través de la cadena de radio más grande e importante de toda Latinoamérica. Los acompañamos con esta hora de música, esta hora en la cual, bueno, pues está llena de muy buena música, muy alegre para que todos aquellos amigos que van terminando de una larga jornada de trabajo, bueno, pues lleguen a casita bien animados, bien animosos, y sobre todo para aquellos que van manejando todavía en el transporte público, aquellos que llevan el pasaje con una sonrisa de oreja a oreja. Amigos y amigas, en esta noche los esperamos. Recuerden que aquí tenemos muy buena música de las 7 a las 8 de la noche. Ya despidiendo a nuestra compañera y amiga Dele Martínez, quien mañana, primeramente Dios, nuevamente estará con ustedes a partir de la 1 de la tarde. Hoy me quedo contigo, Juan Carlos Campuzano, dándote la bienvenida, pero como cada noche también dándote el consejo del día.
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0: Encontré una frase muy buena para ti que dice así: la disciplina, con disciplina al volante, el éxito encuentra su ruta. Con disciplina al volante, el éxito encuentra su ruta.

0: buen conductor no es quien llega más rápido, sino quien llega seguro. Sigamos avanzando con responsabilidad, manteniendo el control y la actitud positiva. Recuerden, cuando la disciplina guía el camino, el éxito siempre encuentra la mejor ruta. Aquí nomás, la frase del día.
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0: Y en este momento habilitamos nuestras líneas telefónicas para que ya se reporten con nosotros a través del 953-53-20918 o del 953-109-9143 para que me digan, me indiquen qué rola van a querer para el semáforo musical.

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actuar de repente con alguna señal de tu automóvil. Y es que los coches te avisan antes de morir, ¿eh? Aprende a leer sus síntomas. Por ejemplo, esos ruidos extraños, el chillido al frenar, pues son las pastillas de freno desgastadas. Hay que cambiarlas antes de que dañen los discos, lo cual es mucho más caro. El track a dar la vuelta, un posible problema en las juntas homocinéticas, una suspensión o tracción. Además, el temido chequenic, que se enciende esa lucecita amarilla en el tablero, pues no entres en pánico, pero tampoco la ignores. Significa que la computadora del auto detectó una falla. Hay que llevarla a escanear. Aquí nomás este tip básico de mecánica a través de la mejor FM. ¡Vámonos con más música! Recuerda, en el siguiente bloque ya te voy a presentar las canciones

0: nos estacionamos en este corte. En un momento continuamos.
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4: Pocos aficionados han logrado robarse el corazón del mundo como el brasileño Clovis Fernández, también conocido como Gaúcho de Copa. En 2014, Clovis apoyó a la canariña desde las gradas portando una réplica de la Copa del Mundo. Fue así que alcanzó la fama internacional en uno de sus momentos más difíciles, la goleada que Alemania le propinó a la selección verde-amarela. Imágenes de un desconsuelo. Clovis abrazando el trofeo. Le dieron la vuelta al mundo. Con una sonrisa, Clovis decidió regalar su preciada copa a una aficionada alemana que se encontraba junto a él. El gaucho de la copa falleció en 2015, pero la afición de todo el mundo aún lo recuerda. Yo soy David Feitelson. ¡Vamos, México!
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1: ¡Vámonos! Señoras y señores, ya a las 7:36 estamos entrando en este espacio de El Semáforo Musical, correspondiente a este lunes ya, inicio de semana, inicio de mes, el sexto mes del año 2026, y nos vamos rápidamente a arrancar con estas tres canciones que ya nos han hecho llegar nuestros amigos de El Auditorio, así es que rápidamente, productor, vamos a conocerlas porque hoy nuevamente van a sacar rayos, chispas y centellas estas tres canciones que van a competir por saber cuál será la que se corone al final de este espacio. Y ya Usuario 29 se reporta con nosotros. Productor, dime cuál será esa canción que hoy se propone en el semáforo musical como la número uno. ¡Vámonos!
2: Yo propongo para el semáforo musical Se vende un corazón barato de los Bibis.
1: Se vende un corazón barato de los Bibis. ¿Y cómo suena, productor?

Corazón Barato de los Vivis número uno. Nos vamos ya con la segunda propuesta. Y aquí nos están mandando el mensaje de usuario 24. Mi hermano Picoso, saludos desde la bella capital poblana. Con la canción para el semáforo musical en esta noche de Los Cadetes de Linares. La rola se llama Sabor de Engaño. ¿Y cómo suena, mijo? Suéltalo.

de ese disco de los Boleros de Oro, justamente en donde sacaron varias canciones que fueron un exitazo. Pues en esta ocasión, la propuesta número 2, Los Cadetes de Linares con Sabor Engaño, es la propuesta número 2, número 2, número 2, número 2. Nos vamos con la tercera y última por acá. Usuario 24 dice: Colonia Santa Cruz presente en esta noche. Queremos escuchar esa rola de el gran Lenin Ramírez que está sonando en todos los reels, en TikTok, en todas las plataformas. Oiga, ya estuvimos investigando y esta canción hace 2 años la lanzó, pero pues no, nadie la fumaba y ahorita todo mundo habla de ella. Esta canción, ¿cómo suena, productor?

señores. La propuesta número 3, todo lo fue de Lenin Ramírez. Número 3. Pues nos vamos rápidamente a recapitular. Ya las presenté, ya las conociste. Si te gusta alguna de ellas y quieres que se coronen esta noche como la campeona, hay que votar. Corazón Barato de los Vives es la número 1. Sabor a Engaño de los Cadetes de Linares es la número 2. Y la número 3, todo lo fue de Lenin Ramírez. El momento de votar es ahora 9:53. 53-209-18-220-04 o a través de nuestros mensajes vía WhatsApp 953-109-9143 a votar ahora.

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10: Las 7:56 p.m. estamos entrando en el espacio. El último momento de este semáforo musical. Señoras y señores, ya arrancamos con la votación. 953-109-9143 para hacerlo vía WhatsApp o como lo hacen a través de nuestras vías telefónicas. El 953-53-20918. Activamos ya la línea 14. Excelente noche. Muy buenas noches. ¿Por cuál?
11: Vámonos por la 2.
10: Por la 2, mi querida María Luisa. Le mando un saludo muy especial allá en la colonia del maestro. Son los cadetes de Linares, la número 2. Por acá, terminación 24, nos dicen Picoso, excelente noche. Vámonos por la número 3, todo lo fue de Lenin Ramírez. Por acá, terminación 24, excelente noche, Campu. Vámonos por la número 2, los cadetes de Linares. Por acá, ya nos mandan el mensaje a través de la vía WhatsApp. Escuchamos, productor, ¿por cuál?
12: El amigo Campuzano, la número 2.
10: La número 2, saludos, mi buen amigo Enrique Lima. Saludos, mi brother. Por acá también tenemos un mensajito más, productor, suéltalo.
13: Un corazón barato de los Vivi. Un saludo para mi sobrita Camila, de parte de su tía Mando, que la quiere mucho.
10: Tenemos votos. Sale, mi querido Mando, saludos. Voto para los Bibis. Ya tres para los cadetes. Uno para Lenin Ramírez por aquí. Mari nos dice, hola, muy buenas noches. El saludo es para ti. Mi voto es por la número uno. Son los Bibis. Saludos, mi querida Mari. Por acá mi amigo José Juan nos dice, en esta noche vámonos con los Bibis. Tres para los Bibis. Están empezando a recuperar. Por aquí terminación 73 dice, muy buenas noches. Vámonos por la número dos. Y el saludo para mi hermosa Patty. Cuatro para los cadetes de Linares. Se está poniendo buena la contienda. Se está poniendo sabrosa. Mi amigo Santos Ávila Barragán nos dice, por la número uno, número uno, número uno, número uno. Y cuatro para los Bibis, cuatro para los cadetes, uno para Lenin Ramírez. Por acá estamos esperando un voto más para los Bibis o los cadetes o Lenin Ramírez, que todavía tendría oportunidad en esta noche con la canción Toda la Fue, Todo lo Fue. Híjoles, le faltan cuatro a Lenin. Por acá doña Chuy de la colonia Tepeyac, por la número dos, mi querida amiga, bonita noche nos dice, número dos, los cadetes de Linares, se llama Sabor a Engaño, y la vamos a contestar con mucho gusto y cariño, aunque ya ganó la número dos. Buenas noches.
11: La número dos,
10: saludos. Y con esta despedida tan bonita, vamos a poderlos acompañar, señoras y señores, una de las clásicas. Los cadetes de Linares, se llama Sabor a Engaño. Yo soy Juan Carlos Campuzano, el Picoso. Y se quedan con esta, la canción ganadora, aquí nomás. Como dijo aquel, esas.

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2: Zinedine Zidane eligió una salida muy extraña para su último partido mundialista. Durante la final del 2006 en Alemania, tuvo varios encontronazos con Marco Materazzi. Cuando los ánimos estaban al rojo vivo, el francés le dio un cabezazo, una imagen que le dio la vuelta al mundo entero. Zidane fue expulsado inmediatamente y Francia perdió la copa en la tanda de penales. Después se supo que Zidane se burló del italiano, diciéndole que le regalaría su camiseta al final del partido, a lo que Materazzi respondió que preferiría tener la camiseta de su hermana. Yo soy Memo Schutz. ¡Vamos México! 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
2: Alexa, toca mi corazón preferida. Cuéntame un chiste. Oye, ¿cuántas personas viven en Los Ángeles? Le pedí a Mateo con sus 9 años de edad al robot en forma de esfera que estaba sobre el mueble de su recámara. La inteligencia artificial ha dejado de pertenecer a la ciencia ficción y ya forma parte de la vida, como me presumía mi nieto. Lo curioso es que las empresas de innovación tecnológica ya no buscan expertos en tecnología, sino personas que tengan lo que un robot o una computadora no pueden tener. Kokoro. ¿Qué es eso? En japonés existen 2 palabras para describir al corazón: Shinsou y Kokoro. ¿Por qué te hablo de esto? Todos deseamos tener la energía suficiente para sentirnos plenos, fuertes, sanos, felices y exitosos. La necesitamos como elemento vital para amar, trabajar y disfrutar de la existencia. Pero, ¿de dónde surge dicha energía? Bueno, pues esos 2 corazones que el idioma japonés describe son el origen mismo de la energía y de la vida. Como escribió Marcel Proust, el verdadero viaje de descubrimiento consiste no en buscar nuevos horizontes, sino en mirar con nuevos ojos. Te invito a mirar con nuevos ojos a ese órgano que en realidad son 2. Tus corazones. Primero, el kokoro. Kokoro se refiere a un concepto que reúne alma, esencia, sabiduría, corazón, espíritu, intuición, sinceridad, mente y sensibilidad. Surge de la filosofía japonesa, de su estética y religión. Kokoro nos proporciona un tipo de energía que no envejece, no se cansa y no requiere alimento para sobrevivir. El término se puede usar para definir muchas cosas. Por ejemplo, una obra de arte, un artista con la capacidad de captar el misterio, y para describir a una persona con intuición y de buen corazón, o a los luchadores de sumo cuando ganan un encuentro. Cuando deseas algo ardientemente, se dice que posees kokoro. En ese corazón hay una energía regenerativa que brinda claridad mental, ayuda a que el sistema inmunológico y endocrino funcionen mejor y que te sientas contento. Y el Shinsou es el corazón físico, la bomba más eficiente que tenemos. En el feto se crea antes que el cerebro y ese primer latido marca el principio de la vida. Es un músculo fuerte y vigoroso, da más energía de la que recibe, se comunica con todo el cuerpo de 4 formas, neurológica, biofísica, bioquímica y energéticamente. No hay ingeniero mecánico que pueda duplicar la eficiencia de los latidos del corazón. Trabaja sin descansar ni un solo instante y además sin reconocimiento alguno. Para ser conscientes del trabajo que realiza, comparto los siguientes datos. El corazón late 100.000 veces al día, 35 millones de veces al año y un promedio de 3.000 millones de millones de veces en una vida. Es capaz de bombear 5 litros de sangre por minuto, 300 litros por hora, en un sistema vascular de 70.000 kilómetros, lo que equivale a dar 2.5 vueltas a la circunferencia de la Tierra. Sabemos que hay varias maneras de cuidar al Shinsou: dormir bien, alimentarse de manera sana, hacer ejercicio, no fumar, evitar el sobrepeso y los excesos, descansar, hidratarse y demás. Y para cuidar el kokoro, ama, apasiónate, crea, perdona, ten buenas relaciones, conéctate con la naturaleza y sé coherente en los distintos aspectos de tu vida. Cuidemos los 2 corazones.

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0: Revista del Consumidor Radio. ¿Sabías que un mal uso de tu rastrillo desechable no solo acorta su vida útil, sino que también favorece a la aparición de bacterias? Cuidar tu piel empieza desde saber elegir el producto correcto en el supermercado.
1: Quédate en Revista del Consumidor Radio.
2: Revista del Consumidor.
0: Los rastrillos desechables son herramientas de afeitado que tienen como objetivo ofrecer una opción práctica, higiénica y económica para el cuidado personal. Este tipo de productos son de uso limitado, ya que dependiendo de su calidad pueden durar de 5 a 10 afeitadas.
1: Su bajo costo los vuelve ideales para viajes o uso ocasional. Además, su distribución es amplia, pues se encuentran en supermercados, farmacias o tiendas de conveniencia. Están fabricados principalmente de plástico, lo que puede facilitar su manejo. Cuentan con un mango, un cabezal con navajas preinstaladas de acero inoxidable y una banda lubricante.
0: En el mercado podemos encontrar modelos para mujer y para hombre, y aunque la tecnología es similar, cada tipo de rastrillo se segmenta por género para adaptar su forma y banda lubricante a diferentes zonas del cuerpo. Esta segmentación responde a las necesidades prácticas y estrategias de marketing, que suelen reflejarse en los precios, ya que los productos de mujer son más caros que los de hombre.
1: Para ayudarte a elegir mejor, el Laboratorio Nacional de Protección al Consumidor puso a prueba la resistencia y desempeño de 26 modelos distintos, 13 modelos para mujer y 13 para hombre. Se realizaron distintas pruebas para comprobar que los empaques incluyeran la información comercial en español de acuerdo con las normas oficiales mexicanas. También se revisó a detalle el estado de las navajas, analizando el estado original del filo y que estuvieran libres de oxidación o cualquier daño.
0: También se determinó la carga máxima de los mangos antes de romperse. En este caso se convocó a un panel de personas consumidoras que calificaron aspectos como la efectividad en el afeitado, la experiencia de uso y el cuidado y protección que brindan a la piel.
1: En el caso de los rastrillos para mujer, los resultados fueron los siguientes. Todos los modelos analizados presentaron su información comercial correctamente. El modelo de la marca Chedraui presentó imperfecciones en las hojas, navajas. Tres modelos de Gillette, dos de Equate, Chic, Envisage y Bic obtuvieron la excelencia en la prueba de cuidado y protección de la piel. Los productos que calificaron con excelencia al promediar todas las pruebas fueron Bic, Envisage, Chic y tres modelos de la marca Gillette.
0: Ahora, en el caso de los rastrillos para hombre, se encontró que todos los modelos presentaron correctamente su información comercial. Tres modelos presentan imperfecciones en las navajas, Chedraui y dos de la marca Daycare. Cuatro modelos calificaron con excelencia en la prueba de cuidado y protección en la piel, tres de la marca Gillette y uno de la marca Envisage.
1: Usa tu presupuesto de manera inteligente. Presta atención a las recomendaciones de compra y uso. Compra tus rastrillos en comercios establecidos y revisa que el empaque esté en buenas condiciones. Guarda tu comprobante en caso de que necesites realizar algún cambio por defectos de fábrica. No compartas el rastrillo con otras personas, aunque sean de tu propia familia. Cámbialo cuando notes que necesitas hacer más presión para rasurar adecuadamente.
0: Usa gel o crema para afeitar. De esta forma tu piel sufrirá menos. Usa crema sin fragancia o aloe vera para cuidar tu piel después de afeitarte. Déjalo secar después de utilizarlo. La humedad puede dañar las navajas. Guárdalo en un lugar limpio y sin humedad después de usarlo.
1: Tu elección va más allá de la marca. Se trata de calidad, precio y sobre todo responsabilidad. Al terminar la vida útil de tu rastrillo, no olvides desecharlo de forma segura. Envuélvelo en material resistente o colócalo dentro de un envase vacío para evitar que las hojas queden expuestas. No olvides que la información es tu mejor aliada para consumir de manera responsable.
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0: Te invitamos a conocer todos los detalles sobre la edición de junio de la Revista del Consumidor en su versión impresa o digital.
1: Si tienes alguna queja o denuncia en contra de un proveedor de bienes o servicios, comunícate al 55-5568-8722 y al 800-468-8722.
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3: ¡Ey, ey, ey, ey! Esa manita no va ahí. Nada de cambiarle de

0: ejemplo de humildad y sencillez que una vez, ¿verdad?, perdió, pero que recuperó, mira, a puro corazón y aprendizaje. ¿Cómo de que no? Por eso es maestro. Si no, no sería. Tuvo que levantarse de lo más difícil para poder decirle a las nuevas generaciones cómo se hace y cómo se triunfa. ¡Corta!
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2: Son las 7 en punto.

Con alegría, qué gusto saludarlos en esta mañana de martes 2 de junio del 2026. Soy Juan Carlos Campuzano El Picoso a través de la 105.3 de FM en esta mañanita preciosa. Mayormente nublada, pero ya muy, muy alegre. 17 grados centígrados en este amanecer tan precioso, tan espectacular, tan lleno de vida, señoras y señores. Gracias al Creador nuevamente por permitirnos respirar, por permitirnos abrir los ojitos por la mañana y poder estar con ustedes como todos los días a través de la 105.3 de FM. Gracias a Dios, nuevo día de trabajo, nuevo día de oportunidades para aprender, para tratar de ser mejores que ayer. Ya lo saben, hay que comunicarse con nosotros, 953-53-20918, 220-04, o a través de los mensajes vía WhatsApp, 953-109-9143. Recuerden que hoy martes solamente tenemos un espacio del Gallito Feliz, aproximadamente a las 7 de la mañana con 17 minutos, así es que apúrense porque yo quiero saber a quién les vamos a mandar su gallito el día de hoy. Por cierto, ¡felicidades, Marcelinos! Hoy es el día de San Marcelino, Marcelinos y Marcelinas. Muchas felicidades. Los hombres gay, la pócima norteña. Si no te tengo a ti, aquí nomás.

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Un cantante mexicano nacido en la Concordia, Chiapas. Desde muy joven mostró su pasión por la música regional mexicana

César Álvarez Montelongo, conocido como Julión Álvarez, el rey de la taquilla, quien ha conquistado al público con grandes éxitos como Te hubiera sido

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5: La 7:15.

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1: Las 7 de la mañana con 18 minutos. Muy pero muy buenos días. Estamos entrando ya en este espacio del Gallito Feliz, el único de los martes. Así es que mándelo ahorita mismo porque estamos listos para iniciar. Justamente como ya lo hacen nuestros amigos usuarios 72, nos dicen muy buenos días. Para mandar el Gallito Feliz a Morales Cruz de México, le están escuchando allí en Nueva York de parte de su familia. Y para mandar otro gallito para la familia Morales Cruz que estamos escuchando en Santa Catarina, Tejupan. Muchas gracias, que pase muy bonito día. Gracias, amigos. Excelente día, amigos en Tejupan.

saludos y bendiciones a la familia Morales Cruz y por supuesto el gallito a mi amigo Morales Cruz allá en Morales Cruz de México en Estados Unidos. Por acá mi amigo Casimiro nos dice esta mañana muy buenos días, el gallito feliz para la prima Rosa Cruz Peláez que está cumpliendo años hoy en Santa María Cabotlán, le mandamos un gallito muy especial a mi amigo Roberto en esta mañana, dice mi hermano buenos días para mandar el gallito feliz a mis papás Rosa Guzmán y Melquérez Urbano de parte de toda de Roberto Urbano desde Belmar, New Jersey, ahí en Guadalupe de Cisneros, les mandamos tu gallito feliz. Por acá Usuario 03 nos dice esta mañana el gallito feliz al tío Ney Medina Soriano, que escuchen del Andrés Delincuente de parte del sobrino. Muy buenos días, tío Ney, te echamos tu gallito feliz, al igual que para mis papás Onofre y Marisela, que escuchen en Santa Teresa de parte de sus hijos y nietos, que los queremos mucho. El gallito feliz al sobrino de Michel Medina Hernández, que escucha también allá en Santa Teresa de parte de toda la familia, que lo extraño muchísimo. Muy buenos días a mi amigo Gregorio Lucero, que también se reporta desde muy temprano, a mi amiga Mari, excelente mañana, muy pero muy buenos días, amigos que nos escuchan allá en Tamazulapan del Progreso, buenos días mi querida Lupita y por supuesto a mi querida Conchita, en esta mañana les mandamos su gallito feliz a toda la familia, en Tezoclán de Seguro y Luna, amigos en Juquila de León, mi querida Nidian, Pepe Toño y por supuesto Xochitl y Melanie, les mandamos este gallito tan especial. 7 de la mañana ya con 19 minutos, hasta aquí este espacio de El Gallito Feliz a través de la Mejor FM, recuerden que a las 7:30 de la mañana de hoy martes llega Jesucristo la respuesta, los invitamos a escuchar este mensaje

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4: México, Estados Unidos y Canadá presentaron una lista de 49 estadios para ser posibles sedes mundialistas. Las características que pidió la federación fueron: capacidad mínima de 40.000 espectadores para partidos de primera y segunda ronda, 60.000 espectadores mínimo para cuartos de final y semifinales, y 80.000 para juegos de inauguración. Al final serán 16 sedes, 3 en México, 2 en Canadá y 11 en Estados Unidos. El Estadio Azteca será el único estadio en el mundo en tener el privilegio de albergar tres justas mundialistas. Yo soy Carlos Aguilar. ¡Vamos México! 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

0: Muy buenos días. Le saluda su hermano y amigo, Pastor Bonfilio Santiago Muñoz, en esta mañana de martes 2 de junio del año 2026, desde la ciudad de Huajuapan de León, Oaxaca. Estamos transmitiendo este programa de salvación de Jesucristo es la respuesta, y lo estamos transmitiendo en vivo desde la cabina de La Mejor en la frecuencia 105.3 de FM. Estamos también en internet en www.lamejor.com.mx/Huajuapan. Pueden escucharnos también en la aplicación de TuneIn Radio 105.3 FM, Huajuapan. Les recuerdo que este programa de salvación de Jesucristo es la respuesta. Lo estamos transmitiendo en vivo los martes y los domingos de 7:30 de la mañana a 8. Si tienes algún familiar o amigo que cumple años y deseas enviar saludos o felicitaciones, llámanos a los teléfonos en cabina 953-53-20918 o al 953-53-20204 y con mucho gusto te atenderemos. Ana, ¿quieres repetir la invitación?
1: Sí, Pastor. Nuevamente les invitamos para que envíen sus saludos a los números en cabina 953-53-20918 o al 953-53-20204 y con gusto atenderemos sus llamadas.
0: Pues ahí está la invitación, ahí está la invitación. Pues vamos a iniciar, amado Radio Escucha, estamos comenzando el día y vamos a orar juntos, unidos en amor. Y vamos a orar por aquellas personas que están enfermas, que están en una clínica, en un hospital o en su casa. Vamos a orar por aquellas personas. Y pues, si tú estás enfermo, y ya te dijeron que no hay más que hacer, el que tiene la última palabra es Dios. La ciencia está limitada, pero si Dios quiere darte vida, te va a dar vida. Te va a dar salud, te va a dar fuerzas, pero vamos a rogarle, a suplicarle al que da la vida, que te dé salud. Ten fe. Oremos. Altísimo y eterno Dios, Jehová de los ejércitos, nos acercamos ante tu presencia. En el nombre de nuestro Señor Jesucristo, tu Hijo amado, nuestro buen Salvador. Nuestras amigas, nuestros amigos, nuestras hermanas, nuestros hermanos y los que estamos aquí en cabina, Padre, te rogamos por aquellas personas que están enfermas, que les han dicho que no hay más que hacer. Tú tienes la última palabra, Dios. Y te rogamos que le des vida, que le des su salud a aquella persona que está en la clínica, en el hospital o en su casa. Te suplicamos, bendito Dios, que le visites en estos momentos y que pongas tu mano de poder en su cuerpo y que sanes, Señor, su sangre, sus huesos, sus órganos, de sus pies a su cabeza. Sánale, bendito Dios, para que aquella persona pueda decir, Dios me sanó y seas glorificado, oh Señor. También te rogamos que este tema que vamos a compartir sea para salvación, sea para bendición. En el nombre de nuestro Señor Jesucristo, te rogamos todas las cosas. Amén, Señor. Aleluya. Pues vamos a escuchar un bonito canto. Después de este canto, vemos nuestro tema de hoy. Ponga mucha atención a la letra.

0: alabado y exaltado sea nuestro Salvador, nuestro Redentor, nuestro Señor Jesucristo. Son 7:39, 7:39, estamos transmitiendo este programa de salvación de Jesucristo es la respuesta y lo estamos transmitiendo en vivo. Nuestro tema de hoy, muchos años de vida. Nuestro tema de hoy, muchos años de vida. Amado Radio Escucha, seguramente a todos nos gustaría vivir muchos años de vida, teniendo paz, tranquilidad, armonía y felicidad. Y la Santa Biblia nos enseña cómo vivir muchos años de vida. Oigan lo que nos dice la palabra de Dios en el libro de Deuteronomio, capítulo 5, versículos 32 y 33, y nos dice así en el nombre del Padre, y del Hijo, y del Espíritu Santo. Mirad pues que hagáis como Jehová vuestro Dios os ha mandado. No os apartéis ni a diestra ni a siniestra. Andad en todo el camino que Jehová vuestro Dios os ha mandado, para que viváis y os vaya bien y tengáis largos días en la tierra. Aquí mismo, en el libro de Deuteronomio, capítulo 30, versículos 19 y 20, la palabra de Dios nos dice lo siguiente: a los cielos y a la tierra llamo por testigos hoy contra vosotros, que os he puesto delante la vida y la muerte, la bendición y la maldición. Escoge pues la vida para que vivas tú y tu descendencia, amando a Jehová tu Dios, atendiendo a su voz y siguiéndole a él, porque él es la vida para ti y prolongación de tus días, a fin de que habites sobre la tierra. Amado Radio Escucha, en estos pasajes que he leído, nuestro Señor nos aconseja que no nos desviemos ni a derecha ni a izquierda, sino que andemos en sus caminos, amando a Dios, respetando a nuestro prójimo y obedeciendo a nuestras autoridades, solo por mencionar algunos ejemplos. Dios también nos dice que ha puesto delante de nosotros la vida y la muerte, la bendición y la maldición, y nos aconseja que escojamos la vida y que le sigamos, para que nosotros y nuestros hijos vivamos muchos días sobre la tierra. Oigan un texto más de la Santa Biblia que se encuentra en el primer libro de los Reyes, capítulo 3, versículo 14, y nos dice así: y si anduvieres en mis caminos, guardando mis estatutos y mis mandamientos, yo alargaré tus días. También la palabra de Dios nos enseña cómo vivir muchos años sobre la tierra en el libro de Job, capítulo 5, versículos 26 y 27, y nos dice así: vendrás en la vejez a la sepultura, como la gavilla de trigo que se recoge a su tiempo. He aquí lo que hemos inquirido, lo cual es así. Óyelo y conócelo para tu provecho. Amado Radio Escucha, Lo que este pasaje nos enseña es que si nosotros vivimos conforme a Dios le agrada, Él nos promete que viviremos muchos años de vida. Así como un manojo de trigo que es recogido hasta que está maduro en la espiga, no antes ni después. En el libro de los Proverbios, capítulo 3, versículos 1 y 2, la Santa Biblia nos dice: Hijo mío, no te olvides de mi ley, y tu corazón guarde mis mandamientos, porque largura de días y años de vida y paz te aumentarán. Aquí mismo en el libro de los Proverbios, capítulo 9, versículos 10 y 11, la palabra de Dios nos dice lo siguiente: El temor de Jehová es el principio de la sabiduría, y el conocimiento del Santísimo es la inteligencia, porque por mí se aumentarán tus días y años de vida se te añadirán. Amado Radio Escucha, en estos pasajes que he leído, la Santa Biblia nos dice que cuando guardamos los mandamientos de Dios y meditamos en ellos día a día, la paz de Dios y los años de nuestra vida son aumentados. También la primera epístola del apóstol San Pedro, capítulo 3, versículos 10 y 11, la palabra de nuestro Señor nos enseña lo siguiente: Porque el que quiere amar la vida y ver días buenos, refrene su lengua de mal y sus labios no hablen engaño. Apártese del mal y haga el bien. Busque la paz y sígala. Amado Radio Escucha, en este pasaje que he leído, la palabra de Dios nos aconseja que el que quiera vivir sus días en paz, en tranquilidad y armonía, debe cuidar su boca de hablar mal o hablar mentiras contra su prójimo. Tomando el consejo de Dios, viviremos en paz y nuestros días serán completados aquí en la tierra. Amado Radio Escucha, tomemos el consejo que Dios nos da, amándole, guardando sus mandamientos, respetando a nuestro prójimo, obedeciendo a nuestras autoridades y viviendo en paz los unos con los otros, y de esta manera viviremos muchos años de vida. Si desean conocer más acerca de la palabra de Dios, les invitamos a la Iglesia Ríos de Agua Viva. Nuestra dirección es Carretera Tehuacán, número 3, Colonia San Mateo, aquí en Guajuapan de León. Hoy tenemos servicio a las 6 de la tarde y les invitamos. Hermano Alfredo, hay por ahí algunos comentarios acerca de esta hermosa palabra de nuestro Señor.
1: Claro que sí, muy buenos días tengan todos los que nos están sintonizando en esta mañana, que escuchan este su programa, Jesucristo es la respuesta. Pues amado Radio, escucha el consejo de la palabra de Dios. El consejo que Dios tiene para cada uno de nosotros es claro, es sencillo, es entendible, no requiere realmente pues un gran estudio profundo para poder comprender qué es el mensaje de Dios. No viene en una forma en la cual necesiten grandes investigaciones para poder entonces vislumbrar cuál es el propósito de Dios en su palabra. Es claro, amado Radio Escucha, el apóstol Pedro escribió estas palabras que se encuentran en su primera epístola, en el capítulo 3, versículos 10 y 11. El que quiere amar la vida y ver días buenos, tiene el principio, refrene su lengua del mal y sus labios no hablen engaño. Apártese del mal y haga el bien, busque la paz y sígala. Llamado Radio Escucha, es tan fácil entender lo que la palabra de Dios nos enseña, nos aconseja. Quizá lo complicado sería llevarla a la práctica, pero esto ya es cuestión personal de cada uno. Y es que es consejo, es precisamente para eso, para darnos la guía de hacia dónde dirigir nuestros pasos. Puede ser para unos más complicados, para otros más fácil, pero el resultado va a ser el que la palabra de Dios nos dice. Si tú refrenas tu lengua del mal, si te apartas de la mentira, del engaño, y te apartas del mal y buscas el bien, vas a tener la paz. Busca la paz y síguela, vas a tener esa consecuencia de ver días buenos. Es lo que nos enseña la palabra de Dios. Si quieres amar la vida y si quieres ver días buenos, aplica esto en tu vida diaria y tendrás ese resultado. Y es que, amado Radio Escucha, en la palabra de Dios nosotros encontramos enseñanzas y consejos, y todos tienen ese propósito, amado Radio Escucha. Tienen el propósito de que nosotros vivamos de forma quieta, de forma apacible. Nosotros leemos cuando la palabra de Dios nos dice que no atentar en contra de nuestro prójimo. Pues, amado Radio Escucha, el propósito de la palabra de Dios es que vivamos de forma tranquila, de forma armoniosa los unos con los otros. Es necesario comprender, amado Radio Escucha, esto. Y no solo eso, sino llevarlo a la práctica. Luego entonces, si Dios nuestro Señor nos da el buen consejo necesario para que vivamos de forma armoniosa con todos los que conviven a nuestro alrededor, y cuando alguno de nosotros no oye el consejo de la palabra de Dios, pues todo se descontrola y vienen las situaciones complicadas, los conflictos, las situaciones difíciles, los días amargos de preocupaciones, de enojos, y todo esto a causa de que no se obedece el consejo de la palabra de Dios, el cual tiene el propósito de que nosotros vivamos de forma quieta, de forma apacible. Eso fue lo que el apóstol Pedro escribió y dijo: el que quiere amar la vida y quiere ver días buenos, pues comience en poner en práctica esto en su vida diaria para que esto sea posible en su vida. Así es que, amado Radio Escucha, y tú quieres vivir de forma tranquila y apacible, apártate del mal. Va a ser una consecuencia, amado Radio Escucha, de que si tú te apartas del mal, vas a vivir de forma quieta y apacible. Pero no solo eso, nuestro Dios también puede poner en paz a tus enemigos contigo a causa de aquellas circunstancias. Pero todo esto oyendo el consejo que la palabra de Dios nos da y poniéndolo en práctica, desde luego, para que de esta manera sea una realidad en nuestro día a día.
0: Así es, hermano, así es. Y pues sí, amado Radio Escucha, ahí está el consejo que Dios nos da en su santa palabra. Ahí en aquellas comunidades donde nos oyes, esfuérzate, busca donde congregarte. El motivo de estos programas de salvación de Jesucristo es la respuesta, es que tu alma sea salva. Ruégale al Espíritu Santo que guíe tus pies. Congrégate, tal vez en la siguiente comunidad, allá donde te congregues. Nosotros somos cristianos evangélicos, creemos en el Padre, en el Hijo y en el Espíritu Santo como el único Dios verdadero. Y si estás aquí en la ciudad y no tienes donde congregarte, te invitamos a la iglesia Ríos de Agua Viva. Y si ya te estás congregando, pues allí estás bien. Hermano Mario, ¿hay por ahí algunos saludos?
2: Sí, queremos enviarle saludos a todos aquellos que ya nos están sintonizando a través de este su programa de Jesucristo es la Respuesta. Pues desde aquí, desde la cabina de La Mejor, les enviamos un cordial saludo a todos aquellos que han tenido a bien encender su radio. Sabemos que en algunas tortillerías ya nos están sintonizando, también en algunas gasolineras, nuestros amigos los taxistas encienden su radio y nos sintonizan. Pues desde aquí les enviamos un cordial saludo y nuestro deseo es que Dios les bendiga hoy en este día. Y bueno, nos llama nuestro hermano Josué Olea. Nuestro hermano Josué manda saludos a nuestro hermano Pastor, a nuestro hermano Monfilio, también para nuestra hermana Elizabeth. Manda saludos también para nuestro hermano Alfredo, a nuestra hermana Yuri, también para un servidor, a nuestra familia, también para todos los hermanos de la iglesia Ríos de Agua Viva. Y también manda saludos a nuestro hermano Josué para su familia, su esposa, nuestra hermana Marta, a sus hijos, nuestra hermana Martita, nuestro hermano Juan, nuestra hermanita Damaris, que nos están escuchando allá en la agencia Vista Hermosa. Y también manda saludos para su hermano, nuestro hermano Joel Olea y su familia, que él nos escucha vía internet allá en San Marcos, California. Y también para su primo, nuestro hermano Juan Silva Olea, que nos está escuchando allá en La Providencia, Silacayoapan. Y también queremos enviarle saludos a nuestra hermana María del Refugio, a sus papás, a nuestro hermano Genaro Rojas, a nuestra hermana Siria Bravo, también para nuestra hermana Josefina Rojas Bravo, y le enviamos saludos también a nuestro hermano Franklin, a nuestra hermana Mercedes, también para nuestro hermano Salvador, a nuestra hermana Guillermina, a nuestra hermana Hilda Ríos, que ellos nos están escuchando allá en Guajolotitlán, y también para nuestro hermano Israel, nuestra hermana Isel, que nos escuchan allá en La Junta, para nuestro hermano Gabriel, nuestra hermana Gabriela, que nos escuchan en la colonia San Mateo, y también para nuestro hermano Eusebio, nuestra hermana Jocabet, que nos escuchan en la colonia del Maestro, a nuestro hermano Miguel, a nuestra hermana Isi, que nos están escuchando allá en Santa María Xochislapilco, y también le enviamos saludos a nuestro hermano Fernando Brito, su esposa, nuestra hermana María Elena, que ellos nos escuchan allá en Camotlán, y también para nuestro hermano Emanuel, su esposa, que nos están escuchando en la colonia del Maestro. Y también le enviamos saludos a nuestro hermano Hernán, su esposa, nuestra hermana Silvia, que nos escuchan en la colonia Antonio de León. Y también para nuestro hermano Víctor, nuestra hermana Eva, que nos están escuchando en Santa Teresa. Y también le enviamos saludos a nuestro hermano Genaro Urbina, a su familia, que nos están escuchando vía internet allá en la ciudad de Puebla. Y también para nuestra hermanita Arlene y nuestro hermanito Jacob, que nos están escuchando allá en Canadá.
0: Pues ahí están los saludos. Allí están los saludos. Vamos a escuchar un bonito canto más. Ponga mucha atención a la letra.

0: acaba de mandar saludos también nuestro hermano Tereso, que nos está escuchando ya también en esta hora, y desde aquí, desde la cabina de La Mejor, le enviamos un cordial saludo a él y a toda su familia.
1: Pues ahí están los saludos, ahí están los saludos. Muchas gracias por habernos escuchado, que Dios les bendiga mucho, mucho hoy en este día. Óiganos el próximo domingo de 7:30 de la mañana a 8 en la transmisión de este programa de salvación de Jesucristo es la respuesta. Dios les bendiga grandemente.

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0: Muy buenos días, es un gusto saludarlos esta mañana de martes 2 de junio. Yo soy Denise Luengas. Me da muchísimo gusto saludarlos en este espacio de Primer Contacto, deseándoles que tengan un excelente día. Ya el equipo de noticias está listo para llevarle la información. Saludo con muchísimo gusto esta mañana a Gerardo Cruz y a Juan Carlos Campuzano. Gerardo, excelente martes.
1: Excelente martes para ti, Denise, para todos los amigos del auditorio que ya están en la sintonía correcta. Diversa información, Denise. Iniciamos una semana con información intensa. Esto que se vivió ayer en la Ciudad de México al impedirle el paso al Zócalo de la Ciudad de México al contingente o a los contingentes de la gente. Hay reacciones y hay que esperar también hoy que señala la presidenta Claudia Sheinbaum. Ya hay reacciones de la sección 22, pero también de las diversas secciones que están adheridas a la Asamblea Nacional Representativa de la gente, y que parece que esto se va a agudizar ya a escasos 9 días del inicio de la justa deportiva más importante del fútbol. Juan Carlos, excelente martes.
2: ¿Qué tal, compañeros? Qué gusto saludarlos en esta nueva emisión. Hoy martes 2 de junio del 2026, ya estamos en el día, el 153, el centésimo, cuanquigésimo tercer día del año. Nos restan 212 para finalizar. Prácticamente estamos ya llegando a la mitad de este 2026. Y les comento que en 1896, en Gran Bretaña, el italiano Guillermo Marconi patenta la radio. Por otra parte, en 1909 se realiza el primer vuelo en aeroplano con pasajeros. En 1953, un día como hoy, en la Abadía de Westminster, en Reino Unido, Isabel II es coronada reina. En Tlajomulco, en México, en 1958, cerca de la ciudad de Guadalajara, se estrella un avión de pasajeros, el Constellation, de Aerovías Mexicanas, hoy Aeroméxico, donde murieron los 39 pasajeros y las 7 personas de la tripulación. Además, en 1975, en Francia, más de 100 prostitutas se ocuparon la iglesia de Saint-Nizier de Lyon con el fin de llamar la atención sobre la escalada de violencia contra ellas. Se declararon en huelga por 8 días y mantuvieron la ocupación por 8 días también, cuando fue allanada por la policía. A partir de aquel día, inició el movimiento a favor de los derechos de las trabajadoras sexuales. En 2004, en Afganistán, son asesinados 5 miembros de Médicos Sin Fronteras. Y en el 2024, hace 2 años, aquí en México, Claudia Sheinbaum se convierte en la primer mujer presidente de esta nación. Y bueno, dentro de las conmemoraciones en el mundo, aparte de lo que en México se conmemora el día de hoy, también hoy estamos conmemorando el Día Internacional de la Lucha contra la Miastenia Gravis, que es una rarísima enfermedad de los huesos, de las articulaciones. Y por otra parte, el Día Internacional de los Trastornos Alimentarios.
0: Bueno, pues eso sucedió un día como ya son las 8:04 a.m. y es momento de conocer las condiciones climatológicas para este martes. Para ello, saludo con muchísimo gusto, como todos los días, al meteorólogo de la Coordinación Estatal de Protección Civil y Gestión de Riesgos en el estado de Oaxaca, el ingeniero Cuthberto Ruiz Jarquín. Ingeniero, un gusto saludarlo y adelante con la información.
3: Saludos, amiga Denise, saludos toda la Mixteca. Soy Cuthberto Ruiz Jarquín, meteorólogo de la Coordinación Estatal de Protección Civil y Gestión de Riesgos del Gobierno del Estado de Oaxaca. Pues sigue el temporal de lluvias en gran parte del estado. Hay que estar atentos porque ya poco a poco se van a ir fortaleciendo estas lluvias. Tenemos la onda tropical número 4 ya transitando este día sobre el estado de Oaxaca, y esto pues nos va a dejar lluvias a su paso. Desde luego, ese es el eje delantero el que va a estar transitando seguramente hoy y mañana, así es que lluvias más intensas en zonas montañosas asociadas con actividad eléctrica, rachas de viento, no se descartan algunas puntualmente intensas por el efecto orográfico. Temperaturas pues ya se mantienen al margen, propias de la temporada ya. Ya el calor pues sigue latente, pero no tan extremo como semanas anteriores. Tomen sus precauciones, especialmente por la presencia de actividad eléctrica, conducir con mucha precaución. no tratar de cruzar arroyos, ríos crecidos o zonas inundadas. Nos escuchamos mañana, que tengan buen día.
4: A lo que ellos han informado en sus espacios como La Mañanera, como en distintos medios de comunicación, donde argumentan que hay un diálogo. El diálogo no puede ser con muros de cemento, con muros de fierro.
5: Y por más diferencias que puedan existir entre nosotros, no podemos solapar o aceptar lo que están tratando de hacer los conservadores o la derecha en nuestro país, claramente identificada con el PRI y el PAN, que están solicitando la intervención de los Estados Unidos en los temas o asuntos que solamente nos competen a los mexicanos. Y debe de quedar claro que eso no es cooperación como lo intentan hacer ver, eso es injerencia y es traición a la patria y al pueblo de México.
6: Estar muy atentos de las palabras de la presidenta. Sin embargo, yo creo que ya estamos hartos de mentiras. Yo creo que ya el sector empresarial, lo que más nos ha afectado es la inseguridad, que no lo menciona, y que realmente las cifras que ella dice no van con la realidad. Créeme que es muy lamentable que no se enfrente realmente a lo que nos enfoca o que nos perjudica a todo el empresario, a todas las familias mexicanas que hemos sufrido de alguna u otra forma el ataque.
7: Hay muchas irregularidades, sí, faltan medicamentos, faltan, aunque hay los equipos, nos mandan a estudio a otros lados, afuera, y a realizarlo de manera particular. Hay equipos, pero pues no funcionan, quién sabe que si falta el presupuesto, la verdad no sabría decirlo.
1: ¿Robo de medicamentos?
7: Posiblemente no le puedo asegurar así.
8: Pues muy contentos de haber recibido la invitación por parte de la Secretaría de Pueblos y Barrios Originarios de la Ciudad de México para formar parte de esa canción, un proyecto que se viene trabajando ya desde varios meses.
9: En el caso de la Mixteca, muchos ya empiezan a llegar a la central camionera y se está revisando con ellos mismos si es adecuado que también el Istmo, los que se encuentran lo que es la zona de Periférico 5 Señores, también ocupen este mismo espacio de avenida de símbolos patrios.

0: 8 de la mañana con 9 minutos y hemos escuchado las voces de la noticia, las voces de la información de carácter local, de carácter regional. Una de ellas, del secretario de Prensa y Propaganda de la sección 22, Luis Alberto López Pazos, quien afirmó que la huelga nacional de la CNT, pues es consecuencia de esta falta de atención de los gobiernos federal y estatal a las demandas del magisterio. Pero también ayer, Gerardo, ya daban cuenta en el espacio de Libre Expresión, entrevistaban a Luis Alberto López Pazos sobre estos hechos, donde pues lamentablemente, debido pues a esta pues confrontación, esta impedimento también que se le da a los profesores, pues se da ahí una situación bastante, bastante complicada.
1: Fíjate, qué tanto se agudice, no lo sabemos, hay que esperar. Ya hay determinaciones de la Asamblea Nacional Representativa y no son para bien, lamentablemente, sobre todo a días del Mundial, al día de esta justa deportiva, y sobre todo esta situación, Denis, qué tanto va a incidir en el aceptar o no propuestas de los gobiernos federal y estatal. Ellos, la coordinadora, porque hoy es como coordinadora, la semana pasada era nada más la pura sección 22, pero hoy ya está el bloque completo de la coordinadora, están exigiendo que se sienten las mesas de diálogo a la presidenta Claudia Sheinbaum. No están pidiendo a otro funcionario más que a la presidenta Claudia Sheinbaum y que dé atención a sus demandas.
0: Que a lo mejor, probablemente, Gerardo, ante pues ya estos pocos días para pues este evento tan importante en la Ciudad de México, pues habrá sin duda un consenso. Esperemos se retiren también. Hay que recordar pues todo lo que va a mover pues este evento. Y bueno, pues vamos también a esperar lo que suceda. Pero tenemos más información, Juan Carlos.
2: Así es, aparte de toda esta información local y regional que se ha generado, bueno, también está la que ya comentaba Gerardo Cruz en el ámbito deportivo, y es que Javier Aguirre definió la lista final de la selección mexicana rumbo al Mundial con una mezcla de experiencia. Jugadores consolidados y jóvenes que llegan como apuestas de renovación. Entran Raúl Rangel, Carlos Acevedo, Guillermo Ochoa en la portería, una defensa encabezada por César Montes, Johan Vázquez, Edson Álvarez, Jorge Sánchez, Israel Reyes, Jesús Gallardo y Mateo Chávez, un mediocampo con Luis Romo, Luis Chávez, Orbelín Pineda, Eric Lara, Álvaro Fidalgo, Brian Gutiérrez, Obed Vargas y Gilberto Mora. Un ataque donde destacan Raúl Jiménez, Santiago Jiménez, Julián Quiñones, Alexis Vega, César Huerta, Roberto Alvarado y Guillermo Martínez, además de Armando La Hormiga González. Esta es la alineación titular ya oficial para iniciar esta justa deportiva este próximo 11 de junio.
0: Ya son las 8 de la mañana con 12 minutos. De este y otros temas ya estaremos comentando en este primer contacto.

0: 8 de la mañana con 12 minutos y nos vamos con la información al detalle. Y es que la huelga nacional que pues inició ya formalmente el día de ayer, 1 de junio, la CENTE, pues dice el secretario de prensa y propaganda de la sección 22, Luis Alberto López Pazos, que es producto de la falta de atención del gobierno a sus demandas. Gerardo, tú tienes la información de esta nota.
1: El secretario de Prensa y Propaganda de la Sección 22, Luis Alberto López Pazos, informó que el magisterio oaxaqueño se unió a la marcha realizada ayer lunes en la Ciudad de México de manera conjunta con el resto de contingentes de la Coordinadora Nacional de Trabajadores de la Educación para iniciar con la huelga nacional. Manifestó que el acuerdo de la Asamblea Estatal del Magisterio Oaxaqueño es seguir con las acciones en la capital oaxaqueña con el

0: dijo que las acciones de la Coordinadora Nacional de Trabajadores de la Educación continuarán para exigir atención a sus demandas.
1: Son las mismas demandas que hemos manejado desde el 2025, lo comento porque un paro de labores no es una situación que se toma al vapor, es una situación que pasó por un proceso. Tuvimos una jornada de 24 horas, una jornada de 48 horas, una jornada de 72 horas, y te repito, fueron las mismas demandas del 2025, ya un año transcurrió para que se viera la voluntad política del gobierno, y no se ha trazado una ruta en el tema de la abrogación de la ley del ISSSTE 2007, el tema de la abrogación de la reforma educativa, el tema del incremento salarial. Dentro de las demandas centrales, pero recordemos que también como Oaxaca tenemos particularidades, como es la entrega de uniformes escolares para este ciclo escolar, y que realmente no se ha visto una disposición por parte del gobierno federal.
0: Finalmente, el vocero del magisterio oaxaqueño reiteró el llamado al gobierno federal y estatal para atender sus demandas. De lo contrario, realizarán el boicot a la máxima fiesta del fútbol, donde una de sus sedes será la Ciudad de México, informó para Primer Contacto Gerardo Cruz.
2: Pues así los temas en este día, las 8 de la mañana con 15 minutos. Tendremos mucha más información, pero esto al volver de nuestra primera pausa comercial.
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6: Regresamos a este espacio de información, 8 de la mañana ya con 17 minutos, y ya nos daban cuenta, muchachos, que militantes de Morena, de Huajuapan, la Mixteca y otras regiones de Oaxaca manifestaron su respaldo a la presidenta Claudia Sheinbaum Pardo durante la transmisión de su segundo informe de actividades. La diputada Dulce Belén Uribe Mendoza y el secretario de Organización de Morena en Oaxaca, Alex Villegas, destacaron la participación de más de 25,000 oaxaqueños y reafirmaron su compromiso con la defensa de la soberanía nacional. Pero Gerardo Cruz nos trae la información al detalle.
7: Militantes del Partido Movimiento Regeneración Nacional, Morena, de Huajuapan, la Mixteca y la entidad respaldaron a la presidenta Claudia Sheinbaum Pardo este domingo en la capital oaxaqueña. Además de mostrar su compromiso para defender la soberanía nacional ante los embates del gobierno del presidente de Estados Unidos, Donald Trump, contra México, la diputada local por el distrito de Huajuapan, Dulce Belén Uribe Mendoza, así como el secretario de Organización del Comité Ejecutivo Estatal de Morena, Alex Villegas, manifestaron que los militantes de Morena tienen la firme convicción de defender a la Cuarta Transformación, así como señalar los avances de 2018 a la fecha en diversos rubros a favor de sectores más vulnerables.
8: Y por más diferencias que puedan existir entre nosotros, no podemos solapar o aceptar lo que están tratando de hacer los conservadores.

0: o la derecha en nuestro país, claramente identificada con el PRI y el PAN, que están solicitando la intervención de los Estados Unidos en los temas o asuntos que solamente nos competen a los mexicanos. Y debe de quedar claro que eso no es cooperación como lo intentan hacer ver. Eso es injerencia y es traición a la patria y al pueblo de México.
1: Y creo que es una parte medular de este informe, ha sido la postura de nuestra presidenta en contra del injerencismo por parte de Estados Unidos. Recordemos que México siempre ha mantenido la postura de no intervención entre las naciones, y es lo que se está pidiendo. Es lo que nuestra presidenta el día de ayer dio a conocer, que ella va a mantener, como siempre, una postura de respeto hacia nuestra soberanía.
2: La diputada local y el secretario de organización señalaron que el morenismo de la Mixteca y de Oaxaca seguirá respaldando las acciones que emprendió en su momento el expresidente Andrés Manuel López Obrador y la continuidad con la presidenta Claudia Sheinbaum Pardo. Por ello, dijeron, seguirán realizando las acciones necesarias para defender a la Cuarta Transformación. Mencionaron que los militantes de Morena en la entidad están dispuestos a respaldar las acciones de la presidenta Claudia Sheinbaum y de movilizarse de ser necesario en Oaxaca o a la Ciudad de México cuando así se requiera para defender la soberanía nacional, informó para Primer Contacto Gerardo Cruz. Este ha sido el posicionamiento oficial de Morena. Sin embargo, pues hay como siempre otros datos, y los otros datos lo tiene el sector empresarial de lo que se vivió o de lo que informó la presidenta Claudia Sheinbaum el día domingo en el Monumento de la Revolución en este segundo informe de actividades, y señala la Cámara Nacional de Comercio, Servicios y Turismo a través del presidente de la delegación Huajuapan, René Arias Cruz, que las cifras son maquilladas, pero la información al detalle la tiene Brenda Villarreal.
3: El presidente de la Cámara Nacional de Comercio, Servicios y Turismo de Huajuapan, René Arias Cruz, manifestó el descontento del sector empresarial, afirmando que están hartos de mentiras y que los datos presentados por la presidenta Claudia Sheinbaum Pardo durante su informe por el segundo año de su gobierno no reflejan la realidad económica y social del país. Calificó el discurso de la mandataria como un maquillaje a la realidad que vivimos día a día todos los mexicanos.
4: Estoy muy atento de las palabras de la presidenta, mas sin embargo, yo creo que ya estamos hartos de mentiras. Yo creo que ya el sector empresarial, lo que más nos ha afectado es la inseguridad, que no lo menciona, y que realmente las cifras que ella dice no van con la realidad. Créeme que es muy lamentable que no se enfrente realmente a lo que nos enfoca o que nos perjudica a todo el empresario, a todas las familias mexicanas que hemos sufrido de alguna u otra forma el ataque de la inseguridad, de la pérdida de algún ser querido, de pérdida de mercancías, que te despojan de todo. Y ya no hay carretera segura, ¿no? Pues, sin embargo, hemos comentado y es un secreto a voces de que está incluida el gobierno con el narco, ¿no? Y eso nos afecta y nos preocupa grandemente a todos los sectores, ¿no? Yo creo que lo que la presidenta nos hace es un maquillaje a la realidad que tenemos o que vivimos día a día todos los mexicanos.
3: Lamentó que el informe presidencial omitiera el problema de la inseguridad en las carreteras, señalando que las mercancías siguen siendo robadas y los choferes extorsionados, afectando tanto a pequeños como a grandes comercios. Desestimó los supuestos beneficios del incremento al salario mínimo y del aumento a la recaudación fiscal, calificando estas afirmaciones como una falacia ante la crisis que percibe el sector productivo.
4: No, la verdad no, esto es una falacia, esto es una mentira, porque la verdad pues estamos viviendo momentos muy críticos, todo el sector empresarial, todos nos quejamos, y la verdad no se incrementa, no hay un desarrollo, aquí por lo menos en la región, no se ve un desarrollo que realmente te impacte, que realmente se vea, ¿no?
3: Informó para Primer Contacto Brenda Villarreal.
5: Gracias, Brenda. Ya son las 8:23 a.m. y en más información, denuncian despido injustificado de personal de vigilancia en el Hospital Pilar Sánchez Villavicencio, pero Gerardo, nuevamente tienes esta información.
2: Francisco y Ever, quienes prestaban sus servicios como vigilantes en el Hospital Pilar Sánchez Villavicencio de Huajuapan de León, adherido a los servicios de salud de Oaxaca, denunciaron presunto despido injustificado por parte de la empresa que los ha contratado desde hace varios años, además de señalar existen 3 meses de adeudo y el pago de prestaciones de 2022. A la fecha, indicaron que de 2022 hasta el 30 de mayo de este 2026 han fungido como vigilantes en las áreas de urgencias, medicina general y ambulancias, cuyos contratos han sido firmados con diferentes empresas contratadas por los servicios de salud de Oaxaca. Sin embargo, a partir del 30 de abril, que renovó una nueva empresa, tuvieron la notificación de seguir laborando sin un contrato de por medio. Por ello, fueron notificados verbalmente del fin de sus servicios este 31 de mayo. Denunciaron que la problemática con los vigilantes del Hospital Pilar Sánchez Villavicencio se agudizó hace 4 meses con la llegada de un responsable de esa área, a quien presuntamente acusaron de acoso laboral. Por ello, exigieron la intervención del secretario de Salud y demás funcionarios del gobierno del estado para su reinstalación.
6: Ayer, cuando salimos de nuestro turno, porque nosotros trabajamos 24 por 24, salimos a las 8 de la mañana, se presenta el encargado de los vigilantes, que se llama Saúl Gustavo Martínez García, a decirnos que ya no nos presentáramos, a lo cual les comunicamos con el supervisor, Fidencio, y él nos dijo que era por órdenes de la directora, que ella había mandado un oficio a Inc. Bienestar para que nos despidieran.
7: O sea, que nos vuelvan a reinstalar a nuestros lugares de trabajo, o sea, sea ahí en otro lugar, pero nosotros necesitamos ese trabajo, una a otra, y como dijo el compañero, o sea, nosotros los hemos despedido injustificadamente, sin ningún aviso.
2: Por otra parte, Francisco y Ever reconocieron que durante el tiempo que estuvieron prestando sus servicios como vigilantes en las áreas de urgencias, medicina externa y ambulancias, detectaron diversas irregularidades, las cuales han sido denunciadas públicamente por la población que acude a ese hospital, como es la falta de atención médica, la falta de personal especializado, insumos, medicamentos y presuntamente el robo de medicamentos por personal del mismo hospital. Dijeron que por ello es necesaria la intervención de los servicios de salud de Oaxaca para conocer la problemática que impera al interior del Hospital General Pilar Sánchez Villavicencio y se mejore la atención médica a favor de la población.
6: Hay muchas irregularidades, sí, faltan medicamentos, faltan, aunque hay los equipos, nos mandan a estudio a otros lados, afuera, y a realizarlo de manera particular. Hay equipos, pero pues no funcionan, quién sabe que si falta presupuesto, la verdad no sabría decirlo.
2: ¿Robo de medicamentos?
6: Posiblemente, no le puedo asegurar, sí.
7: Nuestro servicio era de vigilancia y no da la información que al doctor le correspondía al salir a la sala de urgencias a darle la información correspondiente a los familiares que procedía a la enfermedad de sus familiares, sino que nosotros querían a veces que nosotros lo hicieron. Igual nosotros teníamos responsabilidades que no nos correspondía. Igual que nosotros hacíamos funciones, nos hacían hacer funciones que no debíamos, porque nosotros pues teníamos los doctores a veces nos decían que les comentáramos algo de lo que ellos tenían que hacer.
2: Es de referir que este medio de comunicación se contactó con directivos de el Hospital Pilar Sánchez Villavicencio, sin embargo, no se tuvo respuesta para conocer el posicionamiento de manera oficial, informó para Primer Contacto Gerardo Cruz. Continuando con la información, ahora nos trasladamos hasta la Mixteca Poblana, y es que nuestra compañera Briselda Sarabia nos da cuenta que el gobernador de Puebla, Alejandro Armenta Mier, estuvo presente en Acatlán de Osorio, donde encabezó la mesa regional de seguridad, pero también inauguró el centro estratégico, este centro estratégico en materia de seguridad que se encuentra también en Acatlán, sobre la carretera federal 190, Huajuapan, Acatlán. Vamos a escuchar la información que nos presenta esta mañana Briselda Sarabia.
8: Muy buenos días. Información desde la región de la Mixteca Poblana. Damos a conocer que el gobernador de Puebla, Alejandro Armenta Mier, encabezó este lunes la mesa de seguridad regional en el municipio de Acatlán de Osorio, donde las autoridades de los 3 niveles de gobierno coordinaron estrategias para fortalecer la paz y la seguridad en la Mixteca Poblana. Y es que la reunión se llevó a cabo en la Casa de Cultura de Acatlán de Osorio y contó con la participación y representantes de corporaciones de seguridad, Fuerzas Armadas y autoridades estatales y municipales, locales, y durante su intervención el mandatario estatal destacó la importancia de la coordinación interinstitucional para garantizar la tranquilidad de las familias de la región. Armentamier informó que recientemente sostuvo una reunión con el gobernador de Oaxaca, Salomón Jara Cruz, con quien acordó reforzar acciones de seguridad en la zona limítrofe entre ambas entidades con el propósito de combatir la delincuencia y fortalecer la vigilancia en estos municipios colindantes. Posteriormente, el gobernador inauguró el Centro Estratégico de Seguridad y Atención Turística de Acatlán de Osorio, una infraestructura diseñada para fortalecer la seguridad pública y brindar atención a los visitantes que transitan por esta importante región del estado. Durante el evento, el vicealmirante Francisco Sánchez Rodríguez destacó la relevancia de reforzar la vigilancia mediante la instalación de cámaras conectadas al C5, además de la incorporación de ambulancias y servicios de emergencia que permitan una respuesta más eficiente ante cualquier incidente. El funcionario señaló que estas acciones contribuirán a combatir delitos como el robo y transporte de carga y mejorar las condiciones de seguridad para los habitantes y visitantes de la Mixteca. Como parte de su gira de trabajo, Armentamier también realizó la entrega de apoyos destinados al fortalecimiento del campo poblano y desarrollo de obras comunitarias. Entre los beneficios otorgados se encuentran fertilizantes, módulos de maquinaria agrícola, drones para productoras, recursos para infraestructura social. En este tema, por su parte, el secretario de Gobernación de Puebla, Samuel Aguilar Pala, informó que 11 municipios y 34 localidades fueron beneficiados con recursos de obra comunitaria para el campo mediante una inversión superior a los 11 millones de pesos. Al evento asistieron productores, autoridades municipales, comisariados ejidales y ciudadanos provenientes de diferentes municipios de la Mixteca. Informó para Sistema Radiofónico Informativo Briselda Sarabia.
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10: Gracias, compañeros. Así concluimos este bloque de información. Ya a las 8:31 a.m. tengo el precio de combustibles actualizados a esta fecha del martes 2 de junio. No se han movido los precios. Todavía se mantiene Magna en 24 pesos con 61 centavos, el precio por litro. Premium 29 pesos con 51 centavos, y el diésel 28 pesos con 48 centavos, el precio por litro. Nos vamos a la pausa. Al regreso, mucha, pero mucha más información.
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3: Ya son las 8 de la mañana con 34 minutos, estamos de regreso en Primer Contacto y es momento de escuchar las voces de la noticia, las voces de la información de carácter nacional e internacional.
4: 82. Vale la pena leerlo, repito, por cómo era desde entonces, para que vean similitudes. El problema del narcotráfico va a continuar generando presiones crecientes en las relaciones entre México y Estados Unidos. Para que entendamos que todo esto es histórico, que no es un asunto de un día, que siempre han querido utilizar este tema. Les confieso que yo no creo que sea el presidente Trump quien ha encabezado esta ofensiva en distintos temas. No lo creo. Son sectores, pues, de la ultraderecha de Estados Unidos, que quieren que no haya buena relación.
5: Vengo a defender la soberanía de los mexicanos. La soberanía de los mexicanos frente a sus verdaderos enemigos. Uno, el crimen organizado. Dos, el populismo autoritario. Tres, la mentalidad de dependencia.
6: Así como dicen en la jerga popular, quien da la espalda da las nalgas. Y ustedes ya les dieron las nalgas a los países extranjeros. Son traidores a la patria. Hijos de nadie, porque no tienen identidad. Traicioneros.
7: Yo fui a escuelas públicas y tuve amigos en las escuelas públicas que me enseñaron un lenguaje popular. ¿Y sabe qué? Me encanta usar ese lenguaje popular. Y usted ya no debería venir a esta tribuna porque cada que viene dice exactamente lo mismo.
8: Este gobierno en turno que nos recibe con esta policía y con esta muralla que no nos deja llegar al Zócalo, le queremos decir que la presidenta de la República reconsidere su papel. No nos puede recibir así.
9: Esa no fue una agresión, fue directa. Policía apuntó directamente hacia mi persona.
10: Ahí le salió el petardo.
9: Me aventó el petardo directamente hacia mi persona.
11: Reiteró su compromiso de desaparecer la USICA, porque es una demanda del magisterio. Los invito, las invito a que nos sentemos de inmediato a hacer esta iniciativa de manera conjunta.
12: Como presidenta de la Cámara de Diputados no recibí invitación, lo que deja claro que se trató de un evento político partidista. Resulta preocupante la presencia de integrantes de la Suprema Corte.
13: Hay otras instituciones de la ciudad que irán informando públicamente la suspensión de sus labores. También se hizo la convocatoria para que de manera voluntaria las cámaras empresariales, los empresarios puedan utilizar otro tipo de formas de cómo puedan trabajar ese día sin que se tengan que trasladar.
14: Me caí.
15: ¿Se tropezó? ¿Le empujaron? ¿Qué pasó?
14: No sé.
16: Nos afecta bastante, sobre todo en el tiempo. El RTP no se está dando abasto, hay mucha gente.
17: Tenemos que atacar ese crimen organizado y tenemos que ampliar drásticamente las penas que están asociados a la delincuencia criminal, que ha ido avanzando más que nuestra legislación.
18: Hemos procedido a hacer las verificaciones necesarias. No hemos encontrado en este momento del desarrollo de esa labor evidencia noticias sobre hechos que sean, pues, digamos, de una dimensión.
3: Ocho de la mañana con 38 minutos y nos vamos con los titulares.
0: Milenio.
3: Sheinbaum exime a Trump de la ofensiva, es la ultraderecha. Politizar el combate a los cárteles es una oportunidad para fortalecer la cooperación y proteger a las personas a las que servimos. Esa lucha debe unirnos, considera el embajador Johnson. También este diario está publicando: fracasa asalto de la CENTE al Zócalo por la policía y vallas.
0: El Universal.
10: Morelos ligan con grupos criminales a otras 15 alcaldías. Las investigaciones estatales y federales que llevaron a la detención de dos presidentes municipales y otros funcionarios dentro del operativo Enjambre tienen en la mira a otros 15 alcaldes y exediles. También hoy está publicando: hay abundante evidencia contra el general Mérida. Por otra parte, amurallan el Zócalo. CENTE cerca calles del centro.
0: Excelsior.
3: Estados Unidos dice: cooperación con México da resultados. Aún queda trabajo por delante. El gobierno estadounidense destacó niveles mínimos en la migración ilegal, una caída de 35% en muertes por sobredosis de fentanilo y colaboración contra cártel. También este diario publica: la CENTE toma 20 de noviembre, magisterio disidente.
0: Reforma.
10: Era petrofacturero, cliente de papá de Samuel en Nuevo León. Factura despacho millones a huachicolero, detenido en FGR. Y por otra parte está publicando: reclama el embajador de Estados Unidos no politizar lucha antinarco.
0: La Jornada.
3: Sheinbaum deslinda a Trump de ofensiva injerencista, apunta a grupo de ultraderecha. También este diario publica: con vallas y gases impiden paso de la CENTE al Zócalo. Hay demandas que el presupuesto no permite atender, advierte la jefa del Ejecutivo Federal. Y también este diario publica: son tiempos de definición, dice la presidenta.
0: El Financiero.
10: Ajusta México estrategia tras el fin de libre comercio. Nuevo orden, el acceso a Estados Unidos depende ahora de dónde se fabrican los bienes, del empleo y la seguridad económica. También hoy está publicando: no es Trump quien tiene campaña contra México, resalta soberanía.
0: El Economista.
3: Gasto en pensiones contributivas llegó a 559,750 millones de pesos de enero a abril. También este diario publica: en mayo la confianza empresarial regresó a terreno negativo ante debilidad económica.
0: El Sol de México.
10: Asegura Estados Unidos que hay abundante evidencia. Audiencia de exsecretario de Seguridad Pública de Sinaloa. Jueza dice que los acusados vienen en olas en el caso de políticos ligados al narcotráfico. También hoy publica: pelean por el control de El Zócalo. Y también: esclavos en Tarahumara escapan y no hayan justicia.
0: El Heraldo.
3: Deja mundial 2,000 obras para la ciudad, dice Clara Brugada. También reconocen a la Marina por su defensa a la soberanía. Por otra parte, evidencia contra Mérida es abundante. También la granizada que azotó Cuajimalpa.
0: La Razón.
10: Escala CENTE, choque contra policía, insiste gobierno en diálogo y acusa a provocadores, disputa por ocupación del Zócalo. También hoy está publicando en su portada: rechaza Claudia que haya confrontación con Donald Trump, y embajador Johnson pide que lucha contra cárteles una y no divida.
0: Más información.
3: Ve jueza las pruebas que pide Sheinbaum. El general en retiro es acusado por Estados Unidos de recibir sobornos de los chapitos. Durante la comparecencia de Genaro Medina en Nueva York se afirma en su contra: hay evidencias abundantes. También cuestiona Sheinbaum retiro de visas a políticos y costó más de 13,000 millones de pesos la corrupción policial.
0: La crónica.
10: Y la crónica el día de hoy publica en su portada 500 marcas de la FIFA y el Mundial, la piratería de moda. Relojes, jerseys, gorras, playeras, balones, ropa deportiva, interior y hasta prendas para perro ruedan igual que a la fiebre mundialista en mercados de la Ciudad de México. Por otra parte, trabajadores informales de la Ciudad de México sobreviven fuera del sistema.
14: 8:43 y Víctor Santos nos da a conocer pues los datos, resultados que está realizando la Secretaría de Movilidad en el reordenamiento del transporte público en la capital oaxaqueña. Las terminales de las Suburbans, de Huajuapan, del resto de la Mixteca y el resto de la entidad ya no se permitirán en el centro de la ciudad. Vamos a escuchar la información que nos presenta Víctor Santos.
19: Yesenia Nolasco Ramírez, secretaria de Movilidad en el gobierno del estado de Oaxaca, informó que la segunda etapa del reordenamiento del transporte foráneo iniciará a partir del próximo 15 de julio. En conferencia de prensa, manifestó que en esta segunda etapa se está trabajando con el transporte federal, en donde muchos de ellos ya tienen un lugar para el ascenso y descenso de pasaje.
20: En el caso de la Mixteca, muchos ya empiezan a llegar a la central camionera, y se está revisando con ellos mismos si es adecuado que también el Istmo, los que se encuentran lo que es la zona de Periférico Cinco Señores, también ocupen este mismo espacio de avenida de Símbolos Patrios.
19: Expresó que en el caso del transporte turístico, que muchas de las veces se concentran por las tardes y noches en el centro histórico, serán reubicados en Avenida Universidad. Agregó que en ese espacio podrán estacionar sus unidades los días que sean necesarios, mientras los turistas se encuentran en la ciudad. En el marco de la presentación de la estrategia Sicaro Lula, Linda Oaxaca, la titular de la Secretaría de Movilidad presentó los avances del reordenamiento del transporte público en el centro histórico de Oaxaca. Agregó que las acciones siguen para la implementación del taxi, la cual es una plataforma tecnológica que permitirá brindar un servicio más seguro, eficiente y confiable para los usuarios. Finalmente, aseguró que seguirán trabajando con visión, orden y compromiso para construir una movilidad más moderna, accesible y humana para todos, informó para Primer Contacto Víctor Santos.
3: Ya son las 8:45 y en más información, la presidenta Claudia Sheinbaum presentó en la mañanera la canción de esta justa futbolista con la participación del rapero Triqui Carlos CGH. La información con Brenda Villarreal.

0: El rapero oaxaqueño Carlos Guadalupe Hernández, conocido en el mundo artístico como Carlos CGH, participa en la canción de la justa deportiva en lenguas originarias, una actividad impulsada por el gobierno de la Ciudad de México y que fue presentada en la conferencia matutina de la presidenta Claudia Sheinbaum Pardo. En este sentido, el rapero mencionó que el tema titulado El juego está a la vuelta se trabajó durante varios meses, buscando visibilizar la diversidad cultural y las lenguas indígenas del país en el marco del evento deportivo internacional.
1: Pues muy contentos de haber recibido la invitación por parte de la Secretaría de Pueblos y Barrios Originarios de la Ciudad de México para formar parte de esta canción, un proyecto que se viene trabajando ya desde varios meses. Pues me tocó a mí escribir la letra y sobre todo representar esta parte de la cultura, las vivencias que hay en la Ciudad de México. En este caso nos centramos un poquito más en la Ciudad de México, pero también sin olvidar nuestras raíces, nuestras culturas y nuestras lenguas.
0: Hernández, quien es originario triqui, compartió créditos en este tema musical con la cantante María Reina de la lengua mije y su compañero Lucas de MZ de lengua otomí. El rapero compartió el orgullo que representa haber sido uno de los tres músicos seleccionados para este proyecto que enaltece la herencia cultural e indígena de México.
1: Algo muy principal, que los sueños se pueden lograr. Yo en algún momento decía o me imaginaba, ¿no?, formar parte de algo así tan grande. Últimamente, pues tanto el esfuerzo, la dedicación se está viendo reflejado en estos proyectos.
0: Además del lanzamiento, el artista detalló que se encuentra impartiendo talleres de composición para jóvenes en Teotitlán del Valle y que contempla próximas presentaciones en Atlixco, el Zócalo de Oaxaca y la Sierra Mije, además de una gira fuera del país programada para el mes de agosto. Informó para Primer Contacto Brenda Villarreal.

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1: Ocho de la mañana con 48 minutos. Vamos a la pausa. Regresamos con más información a este primer contacto.
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2: De regreso en Primer Contacto, 8:50 a.m. y nuevamente es nuestro compañero Víctor Santos quien nos da información acerca de actividades que realiza Alcohólicos Anónimos en la Mixteca con motivo de una conmemoración más y diversas acciones que impulsa a favor de la sociedad.
3: La Central Mexicana de Servicios Generales de Alcohólicos Anónimos y el Comité del Área Oaxaca Mixteca informaron que en el marco de los 19 años de Alcohólicos Anónimos en la Mixteca realizarán una conferencia el próximo lunes 8 de junio que lleva como lema Mensaje de Vida que evoluciona con la tecnología. El delegado de la zona expresó que la celebración se llevará a cabo del 6 al 13 de junio en donde realizarán diversas actividades. Agregó que también cumplen 91 años de la creación de Alcohólicos Anónimos en el mundo.
4: Se van a poner algunos módulos de información para las personas en algunas instituciones como es IMSS, como es Saluridad y vamos a realizar también una mesa redonda para informar a algunos profesionistas de cómo estamos trabajando desde hace 91 años.
3: Manifestó que en Huajuapan existen alrededor de 30 grupos que ofrecen ayuda a la ciudadanía. Sostuvo que para poder avanzar en el proceso, la persona tiene que estar convencida de asistir a los grupos sin alguna presión. Esto con el objetivo que no abandone el proceso. Refirió que muchas de las ocasiones el alcoholismo inicia por un tema de curiosidad, de experimentar qué se siente estar bajo los influjos del alcohol. Dijo que actualmente los jóvenes inician en este vicio a muy temprana edad y en ocasiones es debido también a que el ambiente donde se desenvuelven ya existe un problema de alcoholismo.
4: Hoy se empieza el alcoholismo, empieza pues a muy temprana edad, se empieza el alcoholismo y a veces nos tardamos un poquito como alcohólicos porque es bien difícil llegar y ya aceptamos, es bien difícil, pero a medida que nos vamos integrando a los grupos pues vamos comprendiendo, vamos entendiendo la grave enfermedad del alcoholismo, pero es a través de estar en los grupos, pues, de escuchar las experiencias de cómo los compañeros han dejado de beber, han encontrado una forma de vivir.
3: Invitó a la ciudadanía en general a acercarse a los más de 100 grupos de Alcohólicos Anónimos que operan en el área Oaxaca Mixteca y que ofrecen ayuda en las diferentes comunidades de la región. Finalmente, agregó que el alcoholismo es una enfermedad que no tiene cura. Sin embargo, a través de estos grupos manifestó, pueden dar el acompañamiento para sobrellevar y alejarse de esta enfermedad. Informó para Primer Contacto, Víctor Santos.
5: Gracias, Víctor. 8:53 a.m. y ahora nos vamos con la información al interior del estado. Desde Putla, Villa de Guerrero, nos informa Humberto González Marroquín.
6: Con el objetivo de fortalecer la lengua y la identidad de los pueblos de la región Criqui, se iniciaron los talleres y nidos de lengua Criqui de Copala en las agencias de Rascrojo, Río Metate, Coyuchi, San Miguel Copala, Llano del Nopal, Santa Cruz Río Venado y Oaxaca de Juárez, espacios donde niñas y niños podrán aprender, escuchar y seguir hablando su lengua materna, refirió Kevin Rufino Martínez Crescencio, gestor cultural de la región. Los talleres y nidos de lengua Criqui tendrán una duración de 8 meses y se espera fortalecer que los niños y niñas continúen hablando la lengua materna, apuntó el gestor cultural de la región. Kevin Rufino Martínez Crescencio señaló que después de varias gestiones se logró realizar los talleres y nidos de lengua para la rehabilitación de la lengua materna en la región Criqui.
7: Logramos gestionar talleres y nidos para nuestra región Criqui, ya que pues también tenemos niños y niñas que pues de alguna u otra forma ya no quieren hablar la lengua o les da pena o cuestiones que también van surgiendo, ¿no? Y pues ahora sí es importante inculcarles otra vez a los niños, a las niñas que pues hablen la lengua materna y que pues también hablar la lengua da muchas oportunidades. Pues ante las instituciones gubernamentales pues se logró ser beneficiados con talleres y nidos de lenguas que...
6: Martínez Crescencio comentó que van dirigido a niñas, niños y jóvenes de 6 a 15 años, pues es la edad en la que se va perdiendo la lengua.
7: Pues lo que buscamos es justamente de que los niños, a través de talleres que va dirigido a niños de 6 a 15 años, también se integren, ¿no? Y justamente aprendan la lengua. Entonces, y en este caso de nidos de lenguas, pues va directamente a tanto a la abuela o el abuelo que dominan la lengua materna, enseñarles a sus nietos o a sus nietas, o en este caso a niños que tienen en casa que no saben hablar la lengua. Ese es ahora sí el hecho de este proyecto, que pues se va a implementar de esa forma.
6: Por último, el gestor cultural de la región Criqui agregó que estos talleres tendrán una duración de 8 meses y se espera que el índice de hablantes de la lengua materna aumente.
7: Va a tener una duración de 8 meses de realizarlo en nuestras comunidades, tanto en Rastrojo, en Río Metates, en San Miguel Copala, en Río Venado. También tenemos talleres en Cuyuchi y también, por supuesto, aquí en la ciudad de Oaxaca. Entonces, yo creo que estamos haciendo un gran trabajo junto con nuestra dirección política del MUL y con nuestras bases de ahí de nuestra comunidad, de justamente de que los niños vuelvan a hablar la lengua materna. Y
6: desde Tepren de Pucla informó Humberto González Marroquín.
8: Gracias, Humberto. Y nos vamos ahora con información de Citlali López, nuestra compañera de Oro División Noticias, que nos da a conocer que denuncian actos de corrupción, extorsión y violaciones a derechos humanos al interior de la Agencia Estatal de Investigaciones en la región de la Mixteca.
9: La abogada Liliana Miroslava Ojeda denunció actos de corrupción, extorsión y violaciones a derechos humanos al interior de la Agencia Estatal de Investigaciones en la región de la Mixteca. Con 15 años de experiencia litigando, señaló que ha documentado casos en los que agentes solicitan dinero a familiares de personas detenidas bajo la promesa de ayudarlas a recuperar su libertad, aun cuando los delitos imputados no ameritan prisión preventiva. La litigante sostuvo que estas prácticas aprovechan el desconocimiento jurídico y la vulnerabilidad de las familias, quienes entregan recursos por temor a que sus familiares permanezcan privados de la libertad. Asimismo, denunció obstáculos para que los abogados puedan entrevistarse con personas detenidas. Explicó que en algunos casos se exige acreditar previamente la representación legal para permitir el acceso, lo que afirmó vulnera el derecho a una defensa adecuada desde el momento de la detención. Esto es parte de lo que dijo.
10: Local y la agencia local, porque han tomado un modus operandi de extorsión hacia imputados, hacia víctimas. En el caso de los imputados, su modus operandi es que llega aquí un detenido, como ellos ya conocen, y no porque lo hayan estudiado, sino porque creo que por la práctica lo han llegado a conocer, que hay delitos que no ameritan una prisión preventiva. Entonces ellos hacen la cuenta de las 48 horas, más el término constitucional, y saben qué día va a salir el imputado. Entonces vienen las familias y lo que hacen es que piden dinero a las familias y dicen, si me das tanto, el detenido va a salir, pero ellos ya saben que sí va a salir porque el delito no amerita la prisión preventiva. Dicen, ¿sabes qué? Me das tanto y yo voy a sacar a tu familiar, y ahorita me das una parte y me das la otra parte cuando tu familiar esté fuera. Pero ellos bien saben, los agentes, que esa persona de por sí va a salir. Les dicen, no necesitas abogado porque yo te voy a sacar. No es un acto de corrupción. Sí.
9: Ojeda también señaló que algunos agentes han negado el acceso a defensores, argumentando que no es un horario de visita, pese a que la asistencia jurídica no puede equipararse a una visita ordinaria. Indicó que ha expuesto estas situaciones ante mandos de la corporación y que sostendrá reuniones con autoridades de la vicefiscalía. En lo que va del año, dijo, ha conocido al menos 4 casos relacionados con solicitudes de dinero por parte de agentes. Finalmente pidió investigar los señalamientos, erradicar posibles actos de corrupción y garantizar el respeto a los derechos de las personas detenidas. Para Oro División Noticias, Citlali López.
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5: Gracias, compañeros. Ya a las 8:59 a.m. Antes de la pausa, nos vamos con la cotización del dólar. Hoy el dólar amanece a la compra en ventanilla en 16 pesos con 74 centavos, y a la venta en ventanilla en 17 pesos con 73 centavos. Nos vamos, muy breve nuestra pausa. Al regreso, el reporte de seguridad pública.
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3: Son las 9 de la mañana con 2 minutos. Le saluda Brenda Villarreal y le doy a conocer que la Fiscalía General del Estado de Oaxaca dio cumplimiento a una orden de aprehensión en contra de una persona del sexo masculino identificada como DAPS por su probable responsabilidad en el delito de robo específico de motocicleta en un hecho ocurrido en la región de la Mixteca. De acuerdo con el expediente penal, la detención se efectuó en el centro de la ciudad de Tlaxiaco, donde los agentes investigadores localizaron y aprehendieron a la persona señalada como probable responsable del delito de robo específico. Tras su captura, la persona detenida fue trasladada a las instalaciones de la Comandancia Local de Tlaxiaco de la Vicefiscalía Regional de la Mixteca para realizar la puesta a disposición ante la autoridad ministerial y judicial que lo requiere, a fin de llevar a cabo su audiencia de control de detención conforme a lo establecido por la ley. La Fiscalía de Oaxaca reitera su compromiso de realizar investigaciones ministeriales sólidas y acciones coordinadas para garantizar el acceso a la justicia y el combate a los delitos patrimoniales en todas las regiones de la entidad. En más noticias, al menos 4 personas heridas fue el saldo de un asalto a mano armada en la autopista 135 de Cuacnopala, Oaxaca, kilómetro 171+200. De acuerdo a los primeros reportes, el hecho ocurrió a la altura de Asunción Ochistlán. Las víctimas procedentes de Guanajuato viajaban en caravana en 4 vehículos cuando fueron interceptadas por un grupo armado para despojarlos de sus unidades y pertenencias. Al lugar arribaron elementos de la Guardia Nacional y corporaciones de emergencia quienes atendieron a las víctimas. En más noticias, varias personas resultaron lesionadas al registrarse una volcadura de una Urban en la carretera Oaxaca-Tehuacán a la altura de la jurisdicción de San Francisco Huapanapa. El percance se suscitó alrededor de las 3:30 de la tarde, cuando el conductor perdió el control de la unidad, provocando que la Urban quedara obstruyendo un carril. Los pasajeros fueron atendidos por corporaciones de seguridad y emergencia. Y por último, la policía municipal reportó la detención de 5 personas por cometer diferentes faltas administrativas y una persona consignada al Ministerio Público.
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4: La frase del día del presidente de la Cámara Nacional de Comercio, Servicio y Turismo, René Arias Cruz, al expresar el descontento del sector empresarial con el informe de gobierno de la presidenta Claudia Sheinbaum.
1: Así lo dijo.
5: hemos comentado, es un secreto a voces de que está coludido el gobierno con el narco.
4: Ya son las 9:05 y así despedimos este espacio de Noticias Primer Contacto. Muchísimas gracias por su atención. Estuvimos esta mañana en los micrófonos
6: Gerardo Cruz,
7: Juan Carlos Campuzano,
4: Denise Luengas. También agradezco a Brenda Villarreal y a Víctor Santos. Recuerda que hoy a las 2:30 de la tarde lo esperamos en Libre Expresión. Que tengan un excelente día.

Y hoy despedimos este espacio de Primer Contacto con la música de una agrupación española, Mago de Oz, justamente porque un día como hoy nació José Mario Martínez Arroyo González, un 2 de junio de 1971, mejor conocido como José Andrea, añadiendo el nombre Andrea por su primera hija. Es cantante hispano-boliviano, de madre española y padre boliviano, famoso por su trabajo con el grupo de folk metal Mago de Oz, un grupo español, el cual abandonó en 2011 para convertirse en vocalista y líder de la banda José Andrea y Oboros.

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0: Son las 9:15. La responsabilidad es exclusiva del contratante.
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2: Hermanos míos, hijos de Dios, reciban todos ustedes este cordial saludo. Como siempre, mis queridos hermanos, aquí se encuentra este maestro, este iluminado, para brindarles a todos ustedes un buen consejo, para brindarles a todos ustedes una buena orientación en su problemática, en su dificultad, en su necesidad. Recuerden, mis queridos hermanos, que soy parapsicólogo, mentalista, espiritista, portador de grandes secretos, de grandes misterios, para ayudarle a usted en la suerte en general. Porque hay personas que piensan que solamente para el dinero se necesita la suerte, o para las cosas económicas se necesita la suerte. No, en general, mis queridos hermanos, en la vida necesitamos de la suerte. Es importante la suerte en la vida, tanto en los negocios, tanto en la familia, en nuestra propia vida, en nuestra salud, en nuestro día cotidiano. Es importante la suerte. Porque hay personas, mis queridos hermanos, que salen a la calle y les pasa absolutamente de todo. Hay personas, mis queridos hermanos, que salen en algunos momentos a visitar a alguna persona y les sucede un accidente y viven de accidente en accidente, de fracaso en fracaso, de error en error. Eso, mis queridos hermanos, significa que usted tiene la suerte dañada o que la suerte está completamente contaminada, que está completamente estancada. Yo les invito a todos ustedes, mis queridos hermanos, a las personas que viven ese día a día luchando, esforzándose, sacrificándose para salir adelante, pero que por una cosa u otra, mis queridos hermanos, no logran poder cumplir sus metas, sus propósitos. Yo les quiero hacer esta invitación, mis queridos hermanos, este importante día de hoy, martes, día cabalístico, día de curación y sanación. Yo los invito para que ustedes llamen, para que ustedes se comuniquen en estos momentos y participen en este programa que es para ustedes. Este programa que yo hago para ustedes, que es de ustedes, para que ustedes lo utilicen, para que ustedes reciban la energía positiva y tengan un cambio positivo en su vida. Así es que, por favor, llamen y comuníquense. 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

0: 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Bien, mis queridos hermanos, pues vamos a darle rápidamente paso a las llamadas telefónicas, a los mensajes, a las personas que quieren comunicarse, que quieren participar en estos momentos, este importante día de hoy martes. Vamos a darle rápidamente una orientación a la primera llamada. Bueno.
1: Bueno.
0: ¿Cómo está mi hermana?
1: Pues un poquito mal, me duelen mucho mis pies, mis manos.
0: Bueno, mi hermana, vamos a ver qué es lo que está pasando, qué es lo que está sucediendo con usted, mi querida hermana. Primero que todo, dígame una cosa, hermanita, ¿usted es católica?
1: Sí, soy católica.
0: ¿Cuál es el santo de su devoción?
1: San Juditas y la Virgen de Guadalupe.
0: Bien, mi querida hermana, le voy a pedir el gran favor que se concentre, se mentalice en sus problemas, en sus dificultades y en todas sus necesidades, ¿de acuerdo?
1: Sí.
0: Primero que todo, mi querida hermana, aquí percibo que es una mujer del signo zodiacal de Libra, ¿verdad?
1: Sí.
0: Una persona que, como usted me lo indica, mi querida hermana, ha estado batallando los últimos tiempos con la salud. Veo muchos problemas aquí en el campo de la salud, mi querida hermana, como usted me lo menciona. Dolores en sus pies, dolores en sus manos, mi querida hermana, ¿verdad?
1: Sí.
0: Hay otros síntomas que usted tiene, mi querida hermana, como otras molestias. ¿Qué es lo que más siente?
1: Lo que más siento es dolor de mis manos.
0: Piquetes, ¿dónde siente piquetes, hermana?
1: En mi mano derecha.
0: ¿En su mano derecha?
1: Sí.
0: ¿Qué es lo que está pasando y qué es lo que estoy percibiendo aquí, mi querida hermana? Infortunadamente, su enfermedad no es natural. Lamentablemente, mi querida hermana, yo tengo que decirle que usted es víctima de un trabajo de maldad, víctima de un trabajo de brujería. A usted, mi querida hermana, le realizaron exactamente un fetiche. ¿Usted sabe qué es lo que es un fetiche, hermana?
1: No, no.
0: Bueno, un fetiche se le dice a un muñeco de vudú o a una representación de su persona, mi querida hermana, en un muñeco que hacen, ya sea con una prenda de vestir suya o con cualquier otro material. Lo pueden hacer incluso con madera o lo pueden hacer con cualquier otro tipo de tela que no sea de pronto de su pertenencia. Este fetiche o este monicongo, también conocido como muñeco vudú, mi querida hermana, lo velan. A este muñeco, mi querida hermana, le hacen un bautizo negro, que es a nombre suyo, con su fecha de nacimiento. Y bueno, a este pues elemento, mi querida hermana, le hacen y le practican una gran cantidad de rituales negros, rituales oscuros, mi querida hermana, donde hacen varias invocaciones. Entre esas invocaciones, cada elemento que colocan allí en este muñeco o en este fetiche son los síntomas que usted va a sentir. Por eso le preguntaba sobre los piquetes, mi querida hermana, que usted siente. Porque sí, cuando se hacen este tipo de brujerías, normalmente chuzan a estos elementos, mi querida hermana, a estos muñecos, para que la persona sienta como desespero, como intranquilidad. ¿Es lo que usted siente cuando siente esas punzadas, hermanita?
1: Sí.
0: ¿Y hace cuánto tiempo usted viene sintiendo esto, hermana?
1: Pues es, si quieres, apenas me empezó, el brujo apenas me empezó.
0: ¿Sí? Bueno, hasta ahora lleva poco, entonces es importante. Qué bueno, mi querida hermana, que me haya llamado rápidamente cuando usted tiene estos síntomas o cuando usted ve todas estas enfermedades negativas en su vida. Es bueno, es importante tener una comunicación rápida con un profesional. Mire, mi querida hermana, yo quiero desengañarla y quiero ser completamente claro con usted para que usted sepa exactamente. Usted es víctima de un trabajo de maldad, de brujería, como le digo, por medio de un fetiche, de un monicongo, mi querida hermana. Hay que romperlo, hay que acabarlo para que usted pueda recuperar rápidamente su salud, mi querida hermana, que se ha visto perjudicada por un trabajo de maldad. ¿De acuerdo?
1: Sí.
0: ¿Qué es lo que vamos a necesitar? Primero que todo, mi querida hermana, yo voy a necesitar que esta misma noche, mi querida hermana, de este día de hoy martes, usted se me acueste con ropa clara, ¿de acuerdo?
1: Sí.
0: ¿Tiene cómo conseguirme una veladora, hermanita?
1: Sí.
0: Perfecto. Entonces, mire, antes de acostarse, mi querida hermana, a eso de pronto por ahí de las 12 de la noche, 12 y 30 de la noche, usted me va a encender esta veladora, ¿de acuerdo?
1: Sí.
0: Por medio de una ritualica que yo voy a realizar aquí con los maestros, mi querida hermana, en el templo espiritual, vamos a realizar un desdoblamiento y vamos a realizar una purificación a larga distancia, ¿de acuerdo?
1: Sí.
0: Entonces, ¿qué es lo que usted puede sentir? A mí me gusta decirle a las personas qué es lo que pueden sentir para que de pronto no vayan a sentir miedo o no vayan a sentir temor. Usted puede llegar a sentir, mi querida hermana, o mucho frío o mucho calor. Eso va a ser completamente normal del proceso que nosotros vamos a realizar aquí, de la velación que vamos a realizar aquí para liberarla a usted de ese mal que tiene, ¿de acuerdo?
1: Uh-huh.
0: Otra cosa que usted va a poder sentir, mi querida hermana, es que aunque tenga bastante frío, usted de pronto va a estar sudando mucho. Entonces, eso es completamente normal, ¿de acuerdo?
1: Sí.
0: Pero solamente por hoy, solamente por esta noche que vamos a realizar ese trabajo. Es normal solamente hoy. Si usted lo tiene de pronto cualquier otro día, puede ser algún tipo de enfermedad o puede ser el mismo daño actuando en su cuerpo, ¿de acuerdo?
1: Sí.
0: Entonces, mire, mi hermana, hágame un gran favor. Yo necesito que al terminar este programa, usted vuelva y se comunique conmigo a mi número celular para yo darle unas indicaciones más que usted debe hacer allá en su casa, ¿de acuerdo?
1: Sí.
0: ¿Ya tiene el número celular?
1: No.
0: Bueno, entonces preste la atención, mi querida hermana, para que usted pueda tomar el número celular y para que me llame al terminar el programa, ¿de acuerdo?
1: Hey, yo ahorita voy para dentro de la casa para buscar una lapicera.
0: Bueno, hermana, perfecto. Dios me la bendiga. Muchas gracias por su llamada, muchas gracias por su participación. Qué bueno, mis queridos hermanos, que cuando las personas tienen estos síntomas, que de pronto no dejen pasar años. Hay personas que me han visitado en el templo, mis queridos hermanos, con más de 20 años sufriendo de un maleficio, sufriendo de un trabajo. Qué triste, mis queridos hermanos, y qué lamentable ver nosotros estos casos día con día. Aumentan estos casos, mis queridos hermanos, y aumentan porque aumenta la desidia, porque aumenta la incredulidad. Aumentan porque hay personas que aún viendo las cosas que están viendo, escuchando las cosas que se escuchan, pues no lo aceptan, deciden no aceptarlo, mis queridos hermanos. Entonces es importante que nosotros busquemos la ayuda cuando realmente la necesitamos. Cuando estamos esperando nosotros, mis queridos hermanos, encontrar una ayuda y encontrar la solución, pero eso sí, como siempre yo lo digo, una solución completamente verdadera. Así es que yo los invito a todos ustedes, mis queridos hermanos, que nos están escuchando, a todas las personas que nos sintonizan día con día, a que no desistan de esa ayuda. Si usted tiene un problema, si usted tiene una enfermedad creada por un daño, por un trabajo de maldad, de brujería, yo lo invito en estos precisos momentos para que usted llame, se comunique y participe en este programa. Si usted no quiere que su llamada salga al aire, yo lo invito a que usted venga personalmente al templo, me visite, que con todo gusto yo le daré una orientación y le desengañaré. Le diré realmente cuál es su padecimiento y de qué forma lo puede solucionar. Así es que, por favor, mis queridos hermanos, es momento de tomar una decisión en nuestra vida y es la decisión de cambiar todos los problemas, todas las dificultades y todas las necesidades que han llegado a causa de terceras personas, de personas envidiosas, de personas egoístas, de personas que les gusta dañar y perjudicar por medio de la maldad, de la brujería. Yo los invito en estos momentos a que usted tome esa buena decisión y salga adelante. Recuerde, mi querido amigo, mi querida amiga, que este maestro es como un bastón de apoyo que le va a ayudar a usted en el proceso de liberación. Así es que, por favor, llame, comuníquese y participe inmediatamente. Voy a darle rápidamente lectura, mis queridos hermanos, a un mensaje que me han enviado aquí al número celular. Préstele mucha atención, mis queridos hermanos, a este mensaje porque puede ser el suyo. La fecha de nacimiento que me envían es el 14 de enero de 1985 y dice así: Maestro, tengo meses con una impotencia que me llegó de un día a otro. He visitado doctores, pero me dicen que estoy bien. También me va mal en el trabajo. Ayúdeme, por favor. Bien, mi querido hermano, usted que en estos momentos me está enviando este mensaje con su fecha de nacimiento, 14 de enero de 1985. ¿Qué es lo que percibo aquí por medio de su fecha de nacimiento, mi querido hermano? Usted es una persona joven, usted es una persona bastante vital, usted es una persona bastante trabajadora. Pero también hay que ser sinceros, mi querido hermano, y usted es un poco mujeriego, usted es una persona que no tiene esposa, pero sí usted es una persona que le gusta a usted de pronto andar conociendo mujeres por aquí y por allá, y pues en una que otra ocasión, mi querido hermano, usted ha hecho varias promesas pues que no ha cumplido. con la intención de pronto de usted divertirse o de pronto salir con estas personas, usted ha hecho esas promesas, mi querido hermano, donde en algún momento, en estas relaciones fugaces que usted ha tenido ahí por fuera, mi querido hermano, pues lamentablemente han habido personas o han habido mujeres que han quedado de pronto un poco enojadas, un poco heridas, un poco sentidas por su actitud, mi querido hermano. La actitud que usted toma después de pronto de un tiempo, cuando usted ya no quiere estar con esa persona, pues usted no es una persona completamente clara, usted simplemente es una persona que se empieza a alejar, que se empieza a retirar. Entonces, estas personas, mi querido hermano, pues son varias las personas que han terminado bastante herida con esta situación. Pero en especial hay una mujer, mi querido hermano, una mujer que ha decidido tomar venganza en contra suya, y pues lamentablemente, mi querido hermano, le tengo que informar que ese problema de impotencia del cual usted me está hablando es un problema postizo, es un mal postizo, es un trabajo de maldad, es un trabajo de brujería. ¿Qué es lo que pasa? Usted ha visitado doctores, usted ha visitado especialistas y le dicen, le comentan que está completamente bien. Y esto es así, esto es completamente verídico. Usted no tiene nada natural, mi querido hermano. Lo que usted sí tiene es un trabajo de maldad, un trabajo de brujería provocado por una de estas mujeres, mi querido hermano. Yo le puedo enseñar la cara, el rostro de la persona, pero sí es necesario que usted venga personalmente, me visite, para yo enseñarle el rostro de la persona. Segundo, también es importante, mi querido hermano, que usted venga personalmente, porque usted hay que realizarle una curación física, o sea, hay que sacarle ese mal de adentro hacia afuera. Hay que hacerlo que usted lo expulse, que usted lo arroje, mi querido hermano, por medio de un vómito, que usted pueda sacar todo lo que hay dentro de su cuerpo. ¿Por qué le digo esto, mi querido hermano? Porque lamentablemente el trabajo de maldad, el trabajo de brujería que le dieron a usted o que le hicieron a usted, mi querido hermano, pues lamentablemente fue provocado por medio de un tomizo, de un bebedizo que fue preparado y que lamentablemente, mi querido hermano, pues usted ingirió con esa ingenuidad de pronto de usted pensar, porque a veces son sus pensamientos, usted no cree, usted no considera posible que una persona pueda dañar a otra por medio de la magia negra, por medio de la brujería. Entonces, lamentablemente, pues esa ingenuidad, mi querido hermano, lo ha llevado a usted a, en estos momentos, ser víctima de ese trabajo de maldad, ser víctima de ese trabajo de brujería. Así es que, por favor, mi querido hermano, yo le hago esta invitación en estos momentos para que usted venga personalmente a visitarme, que con todo gusto yo le daré guía y le daré orientación en su problema y, lógicamente, una solución rápida y precisa. Dios me lo bendiga, mi querido hermano, muchas gracias por su mensaje. Bien, mis queridos hermanos, pues seguimos dando guía, seguimos dando orientación, recordándoles a todos ustedes, mis queridos hermanos, que este servidor les atiende los 7 días de la semana para que usted venga personalmente a una consulta, a una orientación con este profesional. Recuerden, mis queridos hermanos, tengo secretos, misterios para ayudarle a la persona que no posee suerte, ayudarle a la persona que le han troncado la suerte, ayudarle a la persona que le han dañado, que le han robado la suerte. Recuerde, mi querido amigo, mi querida amiga, que este servidor le puede dar un buen consejo, le puede dar una orientación. Soy parapsicólogo, mentalista. Mi padre creador, mis queridos hermanos, me ha entregado o me ha concedido un don para yo ayudar a las personas que verdaderamente lo necesitan. Por eso es que las puertas de este templo, mis queridos hermanos, permanecen abiertas los 7 días de la semana, para que la persona que está cansada del dolor, del sufrimiento, aquella persona que quiere progresar, que tiene su negocio, pero que está fracasando, que va en caída, que va día con día empeorando, aquella familia, aquel hogar, mis queridos hermanos, que se está derrumbando y en estos momentos usted no sabe ni siquiera por qué, cómo, cuándo están sucediendo las cosas. Aquella persona, mis queridos hermanos, que no sabe de dónde provienen sus enfermedades, que están cansados de luchar, que están cansados de batallar. Yo los invito a todos ustedes, mis queridos hermanos, a que tomen nota, a que escriban los números telefónicos de este servidor, a todas las personas que nos están escuchando en estos momentos, que hagan una visita personal y confidencial. En ocasiones pensamos, mis queridos hermanos, que la ayuda está muy lejos, que es inalcanzable. A veces llegamos incluso a pensar, mis queridos hermanos, que esta vida de pronto de necesidades, de dificultades o de problemas en nuestra vida y que tenemos que aceptarla. A veces perdemos la fe, perdemos las creencias, mis queridos hermanos, nos alejamos de Dios porque pensamos que todos los problemas y que todas las dificultades de una u otra forma la merecemos, y no es así. En esta vida, mis queridos hermanos, hay muchas formas, hay muchas maneras para salir adelante, para progresar, y eso sí, sin hacerle daño a nadie, porque en estos momentos, mis queridos hermanos, yo les aclaro, Si usted quiere salir adelante, si usted tiene que quiere progresar en la vida, no tiene que dejar a nadie de a un lado. Usted puede salir adelante, incluso usted puede motivar a otras personas a que salga adelante. Pero eso sí, mis queridos hermanos, necesitamos de colocar esfuerzo. Dicen por ahí, mis queridos hermanos, que Dios dijo, ayúdate, que yo te ayudaré. Si usted se queda rezagado en el dolor, en la enfermedad y en la necesidad, yo le aseguro, mi querido hermano, que su vida va a ser una vida lamentable, que su vida va a ser una vida llena de problemas, de dificultades. Pero también le puedo asegurar que si usted trabaja, que si usted se esfuerza, que si usted no se da por vencido, va a llegar el momento en el cual usted va a poder disfrutar de una vida plena, de una estabilidad económica, de un hogar donde va a reinar la felicidad, la armonía, la comprensión. Pero siempre y cuando, mis queridos hermanos, busquemos esa ayuda, busquemos la solución de los problemas, de las dificultades, y mucho más importante, mis queridos hermanos, no permitir que terceras personas dañen y perjudiquen nuestra vida. Así es que la invitación, mis queridos hermanos, este importante día de hoy, martes, es para que no nos demos por vencidos. Voy a darle lectura rápidamente, mis queridos hermanos, a otro mensaje. Mensaje que han enviado al número celular, vamos a darle orientación rápidamente. Dice así: la fecha de nacimiento es el 11 de marzo de 1983. Repito, préstele mucha atención, 11 de marzo de 1983, y dice así: maestro, yo quiero saber por la salud de mis padres. Llevan mucho que están enfermos. Hemos visitado muchos lugares, pero no vemos cambios. Yo quiero que nos ayude. Bueno, mi querida hermana, mire, usted me está escribiendo este mensaje con su fecha de nacimiento, 11 de marzo del 83. Me coloca su nombre, que no le voy a dar lectura. ¿Qué es lo que pasa? La salud, la enfermedad de sus padres. Lamentablemente, mi querida hermana, pues ustedes han visitado muchos lugares. Entre esos han visitado especialistas, también han visitado brujos, han visitado personas que les hacen limpias, personas que les prometen curar. Lamentablemente, mi querida hermana, pues su padre y su madre, pues están bastante decepcionados de toda la situación, porque cualquier lugar que han visitado no les han dicho nada. No les han dado ningún tipo de respuesta. Aquí puedo ver que incluso no han empezado de pronto un tratamiento, mi querida hermana, porque pareciera que no existiera un tratamiento para dichas enfermedades que sufren sus padres. Lamentablemente le digo, mi querida hermana, que de pronto esos lugares donde usted asistió, pues no tienen el conocimiento suficiente para ayudarle. Pero aquí yo quiero felicitarle a usted, mi querida hermana, por no darse por vencida. Por ver que usted visita estos lugares y que no hay soluciones, algunas personas se decepcionan y deciden quedarse así. Otras personas como usted siguen buscando la ayuda hasta que la encuentran. Yo le quiero decir a usted, mi querida hermana, que ha encontrado la ayuda, porque yo sí le puedo retirar ese trabajo de maldad, de brujería. Lamentablemente hay un entierro negativo en contra de sus padres. Allá mismo, en los terrenos de él, de su padre, donde él trabajaba, allá han colocado un entierro, mi querida hermana. Es una prenda de vestir de su padre, es una prenda de vestir de su madre, donde la colocó un familiar de ustedes, lamentablemente. Me entristece decirle esto, mi querida hermana, pero me gusta siempre ser sincero y me gusta siempre hablar con honestidad. Ese trabajo de maldad, ese trabajo de brujería, fue mal impuesto, mi querida hermana, por un familiar de ustedes. Entonces, lamentablemente, una prenda de vestir de su padre, una prenda de vestir de su madre, están allí enterradas. Pero no solamente eso, esas prendas de vestir, anteriormente de enterrarlas, fueron trabajadas, fueron veladas, fueron pues hechas, mi querida hermana, por medio de unos rituales negros, y allí es donde está la enfermedad sembrada, que hoy en día está dando los frutos en el cuerpo de su padre y en el cuerpo de su madre. Yo necesito que usted me haga una visita personalmente mañana miércoles, mi querida hermana. Es importante que la haga rápido, que la haga pronto, mi querida hermana, porque usted se da cuenta de que sus padres día con día van de mal en peor. Entonces, hágame el favor, mi querida hermana, lo más rápido posible. Yo le voy a estar esperando aquí en el templo de oración, en el templo de sanación. Mi querida hermana, muchas gracias por su mensaje. Que Dios me la bendiga. Bien, mis queridos hermanos, pues seguimos dando guía, seguimos dando orientación. Ustedes saben que el tiempo es corto aquí en la radio, solamente son unos pocos minutos, y yo les quiero invitar a todos ustedes para que al terminar este programa, usted llame y se comunique a nuestro número de celular o al número del templo de oración, del templo de sanación. Préstele mucha atención, prepare la pluma y el papel, porque ya en unos minutos se los estaré dando. Por ahora, este día de hoy martes, los voy a invitar rápidamente a un importante mensaje y ya regresamos.
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0: Bien, mis queridos hermanos, este importante día de hoy, martes 2 de junio, yo quiero enviarle un saludo muy especial a todas las personas que nos están escuchando en Tezoatlán, en Nochistlán, en Tlaxco, en Acatlán, en Zapotitlán, a las personas que están en Tamazulapan, en El Cerrito, en San Isidro. Recuerden que este es su amigo, su servidor, el iluminado Gabriel de los Milagros, les atiende todos los días aquí. Así es que, por favor, escriban la dirección. En Acatlima les atiendo en la calle Lázaro Cárdenas, número 5, casi esquina con la calle Leyes de Reforma. Repito la dirección, calle Lázaro Cárdenas, número 5, casi esquina con la calle Leyes de Reforma. Les recuerdo que estamos en Acatlima, a tan solo 8 minutos de Huajuapan, mis queridos hermanos. Recuerden que cuando usted va subiendo hacia Acatlima, ahí pasa dos glorietas, en esa esquina le da vuelta a la izquierda y ahí va a encontrar en el fondo nuestro templo de oración, que es la casa de todos ustedes, mis queridos hermanos, es la casa de las personas que sufren, que padecen, que no tienen paz, que no tienen tranquilidad, y también es la casa de las personas que quieren salir adelante y que quieren progresar. 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Recuerden, mis queridos hermanos, que este programa lo transmito en vivo y en directo de lunes a viernes, de 9 y 15 de la mañana a 9 y 45 de la mañana. Durante estos 30 minutos puede llamar, puede participar, que con todo gusto yo le brindaré la orientación que necesita. Si no quiere que su llamada salga al aire, sencillo, llámeme después del programa, durante todo el día contesto llamadas y mensajes y les atiendo en el templo personalmente. Mis queridos hermanos, me despido, les deseo una feliz mañana, que Dios los bendiga y la Virgen Santísima los ilumine.
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51 minutos, estamos entrando ya en este espacio de la lista cumpleañera correspondiente a este martes 2 de junio del 2026, saludando y felicitando a quienes hoy están de plácemes, a quienes hoy están de manteles largos, quienes están celebrando fecha importante en este día martes. Ni te cases, ni te embarques, ni de la mejor te apartes. Muchos saludos, felicitaciones para todas y todos. Les comento que el día de hoy es el Día Internacional de la Trabajadora Sexual. Esta es una fecha que pues celebra anualmente el 2 de junio desde 1976, fecha elegida por los sucesos de 1975 que habíamos comentado muy tempranito en el espacio de Primer Contacto, justamente donde, bueno, pues en 1975 en Francia, más de 100 prostitutas ocuparon la iglesia de Saint-Nizier de Lyon con el fin de llamar la atención sobre la escalada de violencia contra ellas. Se declararon en huelga por 8 días y mantuvieron la ocupación también por esos periodos de tiempo cuando fue allanada por la policía. A partir de aquel día inició el movimiento a favor de los derechos de las trabajadoras sexuales. Por ello, hoy se conmemora un día más, un aniversario más del Día Internacional de la Trabajadora Sexual. O por otra parte, también hoy es el Día Internacional de la Lucha contra Miastenia Gravis. Es una enfermedad neuromuscular autoinmune y crónica caracterizada por grados variables de debilidad de los músculos esqueléticos del cuerpo. Una rara enfermedad que hoy también tiene su conmemoración. Por otra parte, hoy es el Día Internacional de los Trastornos Alimentarios, Día Nacional en México de la Lucha contra los Trastornos de la Conducta Alimentaria. Y en el Santoral, el día de hoy estamos felicitando a quienes lleven los nombres de Marcelino o Marcelina. Muchas, pero requetiertas, felicidades Marcelinos. Hoy es el día de San Marcelino y por ello, bueno, pues felicitamos con mucho gusto quien fue el santo Marcelinos y Pedro de Roma, mártires del 304, Marcelino sacerdote y Pedro exorcista. También santo Ospotino y Blandina de Lyon, San Erasmo de Formia, San Eugenio I, Papa del 657, San Nicéforo de Constantinopla, Obispo del 629, San Nicolás de Trani y San Sadoc de Sandomierz. Muchos saludos y felicitaciones. Ah, también a los santos Germán Paulino y Justo. Muchos saludos. Si llevas el nombre de Germán Paulino, Justo y Cicio, hoy también estamos celebrando el día de su santo en este 2 de junio. Y es el momento de reportarse con nosotros, 953-5320-918-220-04 o a través de nuestra vía mensajes WhatsApp 953-109-9143 para saber, para felicitar a quienes hoy están de plácemes. Justamente desde muy temprano ya nos mandaron el mensaje para saludar en esta mañana a nuestros amigos que nos están escuchando allá en Santa María Camotlán, para felicitar a Rosa Cruz Peláez. Está cumpliendo años hoy en Santa María Camotlán, más de 30, menos de 50. La queremos muchísimo, nos dice nuestro amigo Casimiro, quien hoy la felicita en el día de su cumpleaños. Muchas felicidades. También hoy saludo con gusto a mi querida amiga Chepi, que nos dice: hola Juan Carlos, buenos días. Para mandar por favor un saludo y felicitación a mi hijo Carlos Joseph, que hoy cumple años. Su cumpleaños número 6, decirle que lo amo con todo mi corazón. Muchas gracias, saludos. Mi tocayo Carlos Joseph, que hoy está cumpliendo años. Muchas felicidades, un abrazote bien, pero bien fuerte. Le mandamos sus mañanitas con mucho gusto y cariño. También le mandamos el saludo al doctor Oscar Padilla de Natural Pharma. Hoy está celebrando cumpleaños, doctor Oscar. Muchas felicidades. Que el Creador le cuide, le bendiga y tenga muchos, pero muchos éxitos en su vida profesional. El saludo para mi querida Marcelina Ramírez allá en Palm Springs, California. Marce, un abrazo muy especial para ti, comadrita preciosa. Muchas, pero requetiertas, felicidades a ti. Hoy cumples años, Marce. Muchos saludos y felicitaciones de parte de tus amigos de La Mejor FM. 9:55 de la mañana. Hoy le saludo también a mi amiga Rosalba García, que ayer celebró cumpleaños. Un abrazo, Rosy, para ti de parte de todos tus familiares que hoy
hoy se acordaron de ti. Un abrazote bien especial. Por acá mi amigo Alejandro Chávez nos dice, buenos días, Campuzano. Te mando un saludo especial, mi hermano Alex, para ti y para toda la familia que nos escucha ya del otro lado del charco. 9:56 a.m. Mi buen amigo Alberto Lira nos dice, muy buenos días, feliz martes. Feliz martes, hermano del alma. Saludos para ti y para toda la familia allá en las nieves. 9:56, señoras y señores. Estas son sus mañanitas.

placer saludarle, señora bonita. ¡Un abrazo! Nos estamos comunicando con una madre de familia que hoy quiere mandar la felicitación a su hija que escucha allá en Napa, California, y que hoy está celebrando cumpleaños. Hablo de María Cristina Maceda Herrera. Hoy cumple más de 30, menos de 35 de parte de tus papis, mi querida María Cristina. Muchas, pero requete hartas felicidades también para ti. 9 de la mañana con 58 minutos. Soy Juan Carlos Campuzano, el Picoso. Tengan un muy productivo, bendecido día. Ya saben que siempre les deseamos lo mejor de lo mejor en su vida. Cuídense mucho. Ya al ratito viene nuestro amigo y compañero Gabo Espinosa y también Dalia Martínez a quedarse con ustedes en el resto de la programación de la 105.3 de FM. Porque tú lo dices, somos la mejor.

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1: Muy buenos días, es un gusto saludarlos esta mañana de martes 2 de junio. Yo soy Denise Luengas, gracias por seguir a través de la 105.3 de FM, la mejor. Con esta información iniciamos los contactos express generados este día. La presidenta Claudia Sheinbaum respondió este martes el mensaje del embajador de Estados Unidos en México, Ronald Johnson, y le llamó a no declarar sobre asuntos políticos internos. En más noticias, la presidenta Claudia Sheinbaum evadió este martes hablar de las pruebas abundantes que la jueza Catherine Polk advirtió que hay en la acusación contra el general en retiro Gerardo Mérida Sánchez, el gobernador con licencia Rubén Rocha Moya y 8 sinaloenses más. Y la tormenta registrada en la alcaldía Cuajimalpa provocó un deslave en la carretera México-Toluca, que a su vez dejó afectaciones viales, aunque hasta el momento no se reportan víctimas.
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2: El Laboratorio Nacional de Protección al Consumidor realizó un análisis exhaustivo de 67 tipos de botanas, incluyendo papas fritas, frituras de maíz y trigo. El estudio concluyó que diversos productos exceden los límites de ingesta recomendados por organismos internacionales, lo cual eleva el riesgo de padecer enfermedades cardiovasculares y otros problemas metabólicos. La Profeco subraya que una dieta saludable debería limitar el consumo de sodio a un máximo de 200 miligramos diarios. No obstante, el consumo habitual de ciertas presentaciones puede hacer que una persona duplique o incluso triplique este límite en un solo día con una sola bolsa.
1: Hasta aquí con información. Recuerde que en una hora más noticias. Yo soy Denise Luengas y le deseo que tenga un excelente día.
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2: En los mundiales han existido algunas goleadas épicas. Hungría nunca ha tenido la copa en sus manos, pero sigue siendo el equipo con más goleadas a su favor. Empezó en el Mundial de 1954, cuando derrotó a Corea del Sur con 9-0. Y la siguiente fue en España 82, cuando le hicieron 10-1 a El Salvador. Pero si hablamos de goleadas dolorosas, no podemos dejar de mencionar lo del partido Alemania contra Brasil en el Mundial del 2014. Los alemanes metieron 7 a la selección de casa, en su propia casa, Brasil. Las imágenes de una afición verde amarela horrorizada le dieron la vuelta al mundo. Yo soy David Feitelson. ¡Vamos, México!
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4: Son las 10, 16.
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3: En 1938, Europa estaba por convertirse en el escenario de una guerra mundial. El entonces líder de Italia, el dictador Benito Mussolini, había presionado y amenazado a los jugadores desde que comenzó el mundial para que se convirtieran en campeones. Los italianos llegaron a la final y antes de comenzar el partido, recibieron un ultimátum, un telegrama en el que decía simplemente vencer o morir, firmado por Mussolini. Por suerte para ellos, ganaron el partido. ¿Pueden imaginar qué hubiera pasado si perdieron? ¿Bien? Yo soy Memo Schutz. ¡Vamos México! 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

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Son las 10:46. 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

Canciones con Peso Pluma, con Junior H, con el mismísimo Nata, ¿verdad? Y después lo vimos con éxitos hasta como ese de Lady Gaga, ¿verdad? Que cantó y que pegó muchísimo. Canciones que lo lanzaron, ¿verdad? Con

0: Digo, es hermoso ser intérprete, pero ser músico, ese es otro tema, ¿verdad? Y Gabito Ballesteros tiene las dos cualidades. Es músico, es intérprete y le sabe también al negocio, porque eso de estar trabajando directamente en colaboraciones con mujeres como Jennifer López o artistas como el Junior H o como el Nata, olvídate, es lo que hace que su talento se proyecte a otros niveles. ¡Corta!
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4: Hola, ¿qué tal? Muy buenos días. Les saluda Brenda Villarreal la mañana de este martes 2 de junio de 2026 y este es un avance informativo. En noticias estatales, la Universidad Autónoma Benito Juárez de Oaxaca se mantiene sin clases ante la toma que realiza un grupo de catedráticos y estudiantes afines a Enrique Martínez Martínez. Pese al llamado que han realizado algunos estudiantes y catedráticos para liberar a la universidad, hasta el momento no ha ocurrido, por lo que todas las facultades dentro de la ciudad universitaria se encuentran cerradas. En noticias nacionales, a pocos días de este evento internacional deportivo, Nuevo León reportó la construcción de 550 canchas deportivas en planteles educativos, una de las principales apuestas de infraestructura social vinculadas al torneo que se celebrará en México, Estados Unidos y Canadá. En noticias internacionales, la crisis de Irán y Estados Unidos escaló significativamente esta semana, cuando el equipo negociador de Teherán decidió paralizar formalmente las conversaciones de paz. Hasta aquí con la información, les saludó Brenda Villarreal. Continúe en sintonía de la mejor. Muy buenos días.
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5: Sí, hola, ¿cómo están? Muy buenos días. Son las 11:02 de este martes 2 de junio. Aquí te saludo a través de este espacio. Ya estamos aquí en Recuerdos de la Mejor a través de la 105.3 de FM. 2 de junio es día de San Marcelino. Le mandamos un saludo a los marcelinos que nos escuchen. A las Marcelina también. Les mandamos muchos saluditos. Hoy voy a acompañarlos en este espacio con mucho gusto, con mucho entusiasmo, con muy buena música, porque ya saben que este espacio Recuerdos de la Mejor, escuchamos esos temitas que no se nos olvidan, que siempre, siempre recordaremos. ¿Y por qué estamos aquí? Porque más adelante también tenemos para ustedes un control remoto el día de hoy, así que hay que estar atentos porque el equipo de La Mejor 105.3 se está lanzando hasta Ferrepad para llevarte todos los detalles en breves instantes, así que no te pierdas este control remoto más adelante. Mientras, te invito a que me escribas a través del 953-109-9143, línea de WhatsApp, y a que escuches la buena música aquí en Recuerdos de la Mejor. Son los Temerarios, se llama Todo me recuerda a ti.

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1: Son las 11:14.
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3: Canadá será anfitrión por primera vez en su historia. El país organizó una Copa Mundial Femenina en 2015 con gran éxito y así demostró su capacidad como país sede. Dos veces ha clasificado para la Copa Mundial a lo largo de su historia, en México 86 y Qatar 2022, aunque no ha podido pasar de la primera etapa clasificatoria. Vancouver y Toronto serán sus ciudades que albergarán los partidos de esta justa y 2026 será el año en que pueda crear un legado para su selección. Yo soy Carlos Aguilar, el Zar. ¡Vamos México! 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

0: 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Son las 11:40.
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conocido como Julión Álvarez, el rey de la taquilla, quien ha conquistado al público con grandes éxitos como Te hubiera

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1: Allá para los enamorados, este tema musical que acabaste de escuchar de Palomo, titulado De Uno y de Todos los Modos. ¿Pero por qué digo para los enamorados? Para nosotros los enamorados. No me incluí, ¿verdad? Ah. Bueno, vamos a despedir este espacio de Recuerdos de la Mejor. Gracias por acompañarnos. Música muy bonita, muy especial, 100% seleccionada especialmente pues para recordar esas canciones maravillosas del recuerdo aquí en Recuerdos de la Mejor. Gracias por acompañarnos, amigos, pero antes de irme les sigo recordando que en breve vamos por allá con nuestro equipo de La Mejor 105.3 para llevar para ustedes un control remoto desde Ferrepad. Es que tienes que escucharnos, ¿eh? 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Así que atención a todos los amigos, amigas también que nos escuchan, pues para que en un momentito más se enteren de todos los detalles de este control remoto desde Ferrepad. Por allá está llegando rápidamente mi compañero Gabriel Espinosa Rojas, el Brody, quien nos estará llevando de la mano a través de este control remoto. Yo soy Dalia Martínez, la princesita de La Mejor FM. Te mando un besito, cachichurro. Y escucha esto, es de La Mafia y se llama Un Millón de Rosas, aquí nomás en Recuerdos de la Mejor.

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3: En los Juegos Olímpicos de 1948, los jugadores de la India jugaron sin zapatos contra Francia. Al final perdieron el juego con un marcador de 2-1, pero es justo decir que no necesitaron calzado deportivo para darle batalla a los franceses. Después de eso, la FIFA le dejó muy claro a la selección india que no se les permitiría jugar en el Mundial de 1950 si acudían descalzos. El equipo simplemente no asistió. Muchos han especulado sobre las causas reales, pero muchos creen que con esta negativa les cayó una maldición, pues desde ese entonces, India no volvió a calificar para el magno torneo. Yo soy Memo Schutz. ¡Vamos México! 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
6: Son las 12
7: en punto.
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8: Pues ya son las 12 en punto y en estos momentos pues nos vamos a lanzar porque hoy la mejor 105.3 FM está presente en el aniversario número 24 de Ferrepat Guajuapan y allá se encuentra mi compañero Gabo. 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
0: Gracias, mi queridísima Dali Martínez. 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
15: amable. 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
15: Gracias, amigos de Steel, mi estimado Miguel Junior. 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
15: Gracias, muchachones. 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
15: Gracias, muy amable, muy buena tarde. ¿Por dónde nos vamos, mi estimado Migue? 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
1: 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Mi estimado Miguel Junior, ¿por dónde nos vamos? Nos queda un poquito de tiempo. 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
1: 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Y por aquí estaremos con todos los amigos de las diferentes marcas, mi estimado Miguel, y regreso contigo en un ratito más porque viene ya el segmento del gran sorteo. Así es que, amigos nuestros, regresamos de voladita. 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Pausa, regresamos.
3: Así es, Gabo, regresamos en un momentito más. 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
2: Estados Unidos de América se prepara para albergar su segunda Copa Mundial. 1994 fue un momento decisivo en la historia del fútbol del país, cuando Brasil levantó la Copa por primera vez desde 1970. Después de ese Mundial, el país creó la Major League Soccer, la MLS, y tan solo dos años después, en 1996, se jugó el partido inaugural.

0: póker ha crecido en Estados Unidos gracias a sus buenos fichajes, su calidad de juego y la gran afición multicultural que abarrota sus estadios. Yo soy Carlos Aguilar, el Zar. ¡Vamos México! 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

0: Son las 12:41.
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2026, en donde pues en el Foro Plaza Alonso Vidal se sube con piso 21, ¿verdad? Y la gente, bueno, se alborota de lujo, bien por Pancho. Necesita él siempre mantener ese ejemplo de humildad y sencillez que una vez, ¿verdad?, perdió, pero que recuperó, mira, a puro corazón y aprendizaje. ¿Cómo de que no? Por eso es maestro. Si no, no sería. Tuvo que levantarse de lo más difícil para poder decirle a las nuevas generaciones cómo se hace y cómo se triunfa.

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2: Calidez y humor como el de los mexicanos, no hay dos. Eso quedó muy claro en la Copa Mundial Rusia 2018, cuando Corea del Sur derrotó a Alemania y con ello aseguró el avance de nuestra selección mexicana en el tablero. Decenas de aficionados del Tri salieron a las calles a agradecer y vitorear a turistas e inmigrantes coreanos. Vaya, hasta el mismísimo embajador de Corea del Sur en México le tocó una porra. Al grito de "coreano, hermano, ya eres mexicano", los fanáticos celebraron a la nación asiática mientras llevaban a sus ciudadanos en hombros. Yo soy Memo Schutz. ¡Vamos México! 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

0: Hola, ¿qué tal? Buena tarde, les saluda Gerardo Cruz y esta es la información. El titular de la Secretaría de Gobierno, Jesús Romero López, señaló que al último corte en temas políticos existen 12 conflictos en igual número de municipios en toda la entidad, donde la Secretaría de Gobierno a su cargo ha designado a igual número de comisionados, quienes realizan trabajos con los grupos políticos con el objetivo de generar las condiciones para realizar asambleas extraordinarias que permitan elegir a sus propias autoridades municipales. En información de carácter nacional, tras evitar el ingreso de los contingentes de la Coordinadora Nacional de Trabajadores de la Educación el día de ayer al Zócalo de la Ciudad de México, la Asamblea Nacional Representativa de la CENTE decidió continuar con su paro, la huelga nacional en acciones en la Ciudad de México, así como en los estados donde tiene presencia la coordinadora, como son Chiapas, Oaxaca, Guerrero, Michoacán, Estado de México, con el objetivo de exigir la abrogación de la reforma educativa y la ley del ISSSTE de 2007. Además, advirtieron que están realizando las acciones para boicotear la justa futbolera que iniciará en nuestro país el 11 de junio.
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0: Y la frase de este día es de el presidente de la Canaco Servitur, delegación Huajuapan, René Arias Cruz, al rechazar los resultados que rindió la presidenta Claudia Sheinbaum Pardo en el segundo informe de actividades efectuado en el Monumento a la Revolución el pasado domingo.
2: Hemos comentado, y es un secreto a voces, de que está incluido el gobierno con el narco.
0: Hasta aquí con la información. Continúe en sintonía de la mejor. Excelente tarde.
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1: Pues aquí los sigo acompañando ya a la 1:08 p.m. a través de esta frecuencia, la 105.3 de FM. La mejor, yo estoy con ustedes esta tarde de martes 2 de junio, aquí hasta las 3 de la tarde. Hoy voy a estar en horario corridito. ¿Y qué dice la gente? ¿Queremos dato curioso? Si queremos, ahorita lo vamos a compartir con muchísimo gusto aquí al aire a través de la 105.3. En breve, la 1:08, pero mándame un mensajito de WhatsApp al 953-109-9143 o marca de cabina al 53-209-18, es nuestra línea directa aquí en cabina de la mejor 105.3 FM, para que puedas enviar tu saludito. Hoy seguimos saludando con muchísimo cariño a todos los que llevan el nombre de Marcelino, Marcelina, que nos están escuchando. Pues les mandamos hasta un besito, cachichurris. Esta tarde seguramente andan celebrando, ya sea su onomástico, su cumpleaños, algo en especial que quieran compartir con nosotros. Aquí estamos para escucharlos y por supuesto para compartir ese deseo especial. ¿Quieres saludar a alguien que no ha saludado? Ya tiene rato, es momento de felicitarlo, de saludarlo. Así como hoy que queremos felicitar al doctor Oscar Padilla de Natural Pharma, y es que hoy está de cumpleaños. Él, aparte de nuestro amigo, nuestro cliente, le mandamos un saludo bastante grande, que este día pues esté maravillosamente entusiasmado, feliz, que sea un día pues muy próspero, muy alegre, lleno de éxito como siempre. Y pues ahí le agradecemos mucho también su dedicación y compromiso por siempre pues brindar atención con profesionalismo y calidad a todos sus clientes y amigos. Le deseamos un feliz cumpleaños, muy increíble, que la pase muy bien. Un año lleno de muchas bendiciones y de muchos éxitos más para el doctor Oscar Padilla de Natural Pharma, que le mandamos un saludote enorme. Vámonos con más música, aquí nomás en la mejor 105.3. Es mensaje de Luis Ángel el Flaco y esto se llama El Rencoroso, aquí nomás.

0: Es la 1:12.
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3: El vidente más conocido para adivinar quién ganaría la Copa Mundial fue el Pulpo Paul, quien en 2010 anticipó la victoria de España en Sudáfrica. El mundo quedó fascinado ante la precisión del Pulpo, que predijo 8 resultados de manera correcta. Otro vidente famoso, el gato Aquiles, habitante del Museo de San Petersburgo y que fue utilizado como oráculo durante el Mundial del 2018. El felino, que además era sordo, predijo que Italia le ganaría a Turquía y predijo correctamente que Bélgica le ganaría a sus compatriotas rusos. Yo soy David Feitelson. ¡Vamos, México!
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0: Es la 1:39.
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1: Ya son la 1:49 y acabaste de escuchar este tema de Naturalita. Yo sí con Jorge Medina y Jorge Caledón. Aquí nomás en La Mejor FM. Es momento de presentarte el dato curioso. Hoy en esta sección, aquí en radio, quiero proporcionarte un dato curioso, bastante curioso, pero sobre todo, hoy viene un dato perturbador. Así que tienes que poner mucha atención porque luego estos datos te funcionan para una trivia, para que por ahí respondas correctamente cuando te preguntan algo así curioso. Tú ya te lo sabes. Pues hoy es un dato perturbador, como te comento, es sobre las dentaduras. Durante los siglos XVIII y XIX, algunas dentaduras se fabricaban con dientes reales de personas fallecidas. Tras grandes batallas, como la batalla de Waterloo, era muy común que se extrajeran los dientes de los soldados muertos para venderlos a dentistas. Estos dientes eran muy parecidos, muy apreciados, porque se veían lo más natural posible, o sea, lo más parecido a lo natural que los materiales artificiales de esa época. Entonces, imagínense, todos querían traer una dentadura, pero vaya qué dentadura, no se me antoja. A esto se le llegó a conocer como dientes de Waterloo, y es que, pues aunque hoy resulta inquietante, en aquel tiempo era una práctica pues relativamente común entre quienes podían pagar una dentadura de aspecto pues real, ¿no? Y es que, ¿cómo no? Imagínense, por ahí estaba yo hasta checando que se dice que al parecer eran tan valorados, eran tan deseados estos dientes de los soldados muertos durante estas batallas en el siglo XVIII y XIX, pues los cuales los arrancaban apenas fallecían estos soldados, y pues por lo mismo de que adquirían un gran valor comercial. Entonces, wow, qué dato tan más curioso, perturbador, y yo no me pondría esa dentadura. 1:51, aquí nomás el dato curioso.

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2: En 1950, Brasil organizó su primer mundial de fútbol y para ello construyeron el estadio más grande del planeta, el Maracaná, con un lugar para 200.000 personas. La ocasión era ideal. La nación carioca solo necesitaba un empate para coronarse como campeona del mundo en su propia casa. Pero Uruguay tenía otros planes. En el minuto 79, Alcides Gigia escapó por la banda, disparó el primer palo y el esférico cruzó la portería sepultando la alegría brasileña. Un silencio abrupto. Humador invadió cada rincón del Maracaná y del país entero. Uruguay se coronaba campeón en casa ajena y esa herida pasaría a la historia como el maracanazo. Yo soy Carlos Aguilar El Zar. ¡Vamos México! 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

Bueno, pues ya son las 2:04. Vamos a mandar últimos saluditos. Acabaste de escuchar Soy Migajero de Remix. Aquí nomás en la 105.3 de FM. Gracias por acompañarnos en este martes 2 de junio. Yo los sigo acompañando solamente hasta las 3:00 PM, porque recuerden que hoy nos vamos de horario corridito. Entonces, por aquí nada más hasta las 3:00 PM, ¿sale? Hola, princesita. Saludos, me dice nuestro amigo Rigo allá en la colonia militar. Le mando un besito, cachichurris. Gracias, qué bonito que nos escriban, me da mucho gusto leerles. Así como también que nos marquen aquí a Cabina de la Mejor, gracias. Le mando un saludo a don Manuel allá en, perdón, en la colonia Los Presidentes, que nos está escuchando. El saludito muy especial para él con un besito, cachichurris, también, que siempre nos sintoniza. Dice por ahí que una cancioncita bonita que escuchemos por ahí, que podamos programar, ya la tenemos lista, ¿eh? A continuación la escuchamos. Ahorita la presentamos con mucho gusto. Y a nuestro amigo el poblano, don Enrique, allá en Chile, ¿verdad? Saluditos también, que deseo que tenga un bonito martes. Y también le voy a mandar su besito, cachichurris. Nos marcó aquí a Cabina en la 105.3. Y como siempre, es un gusto también platicar con nuestro amigo don Enrique. Saluditos a toda la gente que nos escucha allá en Chile preciosa. También les mandamos saludos especiales. Pues los voy a dejar con más música. Yo todavía me quedo un rato más con ustedes hasta las 3:00 PM, o sea, en una hora más, aquí a través de la 105.3. Y mañana tenemos horarios habituales de 1 a 4 y de 6 a 7. Esto que viene a continuación es de Pancho Barraza y se titula Ojalá. Aquí nomás, en La Mejor FM. Que tengan un excelente martes.

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1: Son las 2:10.
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11: Ok. Directamente de Colombia, con ustedes su servidor, Jason Jiménez y su parcero, Maluma Bebe Baby.

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1: Son las 2:28.
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0: les va? Muy buenas tardes. Es un gusto saludarlos este martes 2 de junio. Yo soy Denise Luengas. Me da muchísimo gusto saludarlos en este espacio de libre expresión, deseándoles que tengan una excelente tarde. Gracias por estarnos sintonizando. Recuerde que nos escucha a través de la 105.3 de FM, la mejor. Pero también, como todas las tardes, lo invitamos para que sigan nuestra transmisión en vivo. Nos encuentran como Sistema Radiofónico Informativo en Facebook. Y bueno, también el número para mensajes de texto, mensajes de voz al 953-137-4318. Repito, 953-137-4318. Su participación, su opinión es muy, muy importante dentro de este espacio. Y bueno, también un saludo esta tarde a todos los que nos sintonizan en la Unión Americana. Que tengan un excelente, excelente día. 2:31 PM, diversos temas que ya estaremos abordando. Gerardo, te saludo con muchísimo gusto. Muy buenas tardes.
1: ¿Qué tal, Denise? Buenas tardes a todos los amigos de El Auditorio. Ya estamos esperando sus comentarios, sus participaciones. Ya recuerden la línea 953-137-4318 y súmense a la transmisión del Sistema Radiofónico Informativo Radio Huajuapan. Denise, pues si te parece, entramos con la información de lleno, y es que hemos dado cuenta el día de ayer del inicio de la huelga nacional por parte de la CENTE, y ante ello, pues también recordemos que desde el lunes pasado, el lunes 25 de mayo, el magisterio oaxaqueño inició este paro indefinido de labores. Ayer, pues los contingentes de la CENTE no pudieron ingresar al Zócalo en la Ciudad de México, y ante ello, esto pues generó posicionamientos, un enfrentamiento entre pues policías y docentes de la CENTE, dejando un saldo preliminar de 2 docentes lesionados. Ante ello, hay determinaciones de la Asamblea Nacional Representativa, pero para que nos amplíe la información, tenemos en la línea, y agradecemos, nos tome la llamada el profesor Miguel Ángel Ortiz Velasco, quien es el representante del sector Huajuapan de la sección 22. Profesor, buena tarde, ¿cómo está? Coméntenos acerca de las determinaciones de la Asamblea Nacional Representativa en el marco de esta huelga nacional.
2: Sí, pues el día de hoy se está en el caso de a nivel nacional se está realizando una mesa de negociación, también se está haciendo un plan de acción en desde el bloqueo a diferentes arterias de la Ciudad de México para coberturar la mesa de negociación. Aún ya se instaló la mesa, aún sigue la mesa de negociación. En el caso de Oaxaca, aquí estamos accionando en diferentes plazas comerciales y tiendas transnacionales.
0: Bien, también, pues profesor, muy buenas tardes, le habla Denise Luengas. Conocer también, después de estos hechos ocurridos el día de ayer, ¿qué más se abordó en esta asamblea? ¿Qué determinaron ustedes? Ya sabemos, pues hasta el momento tampoco hay algún avance de acuerdo a lo que ustedes comentan con respecto al gobierno federal, pero ¿se tiene previsto ya alguna fecha para retirar este plantón?
2: No, por el momento no se tiene ninguna fecha. Vamos a esperar a que termine la mesa de negociación de la CENUM, y posteriormente se va a instalar en la Ciudad de México la Asamblea Estatal. Cada contingente va a analizar las respuestas o los avances que dio por parte del gobierno federal, y posteriormente se vuelve otra vez a instalar la Asamblea Nacional Representativa, y ahí va a depender. Pues aquí ya no depende de nosotros, depende de la disposición que tenga el gobierno federal. En este caso tiene que nos den respuestas concretas y satisfactorias, pues.
1: Ante esta acción que está realizando la Comisión Nacional Única de Negociación de la CENTE, ¿bajo qué condiciones? Y si es que ya también se ha abordado en estas primeras asambleas, tanto la Asamblea Estatal y la Asamblea Nacional Representativa, ¿bajo qué condiciones, profesor, estaría terminando su paro de labores esta huelga nacional?
2: Pues como te vuelvo a repetir, cuando el gobierno entregue las respuestas a nuestros planteamientos. También nosotros entendemos de que son varios puntos, pero los más específicos, que es la abrogación a la ley del ISSSTE, la reforma educativa, y es en el caso a nivel federal, y los temas pendientes que cada sección tiene en sus estados.
0: También preguntarle, profesor, pues si bien hemos comentado, pues estas demandas que ustedes tienen pueden ser muy justas, sin embargo, también hay una afectación en la vida cotidiana de los ciudadanos, tanto en Oaxaca como en la Ciudad de México, además a esta afectación a los estudiantes, y pues ya hay grupos, padres de familia, ciudadanos que están pues en contra también de estas manifestaciones. ¿Qué les diría, profesor?
2: Pues en el caso de la sociedad, pues decirles, ¿no?, que a veces no es nuestra intención pues interrumpir su vida cotidiana, pero también aquí, como hace rato comenté, ¿no?, ya no depende de nosotros, depende de las respuestas del gobierno, el gobierno federal. Si ellos atendieran de manera real las peticiones, yo creo que no llegaríamos a esos extremos. Y pues decirles, ¿no?, pues pedirle que se sigan solidarizando. Entendemos la molestia, ¿no?, de la sociedad, y con los padres de familia, pues tengan por seguro que todos los compañeros que están a la frente de sus hijos, pues ellos están comprometidos con la educación también. Se han avanzado algunos temas, no se deja de lado ese rubro, ¿no? Hay compañeros que inclusive estando aquí en el plantón mandan trabajos o se enlazan vía internet. Pero sí, yo creo que como magisterio se tiene ese compromiso con la educación, pero luego, o sea, nosotros no depende más del gobierno federal, que nos esté dando respuestas.
1: A 9 días de iniciar este partido inaugural en la Ciudad de México de esta justa deportiva de fútbol, profesor, ¿hay acciones a realizar en el marco de esta justa deportiva?
2: Pues está el acuerdo de la Asamblea, ¿no?, Nacional Representativa, que pues no se descarta el boicot al Mundial, pero le digo, eso va a depender de la disposición que tenga el gobierno del gobierno federal. Las acciones se van implementando cada que se instala una asamblea estatal o una asamblea nacional representativa. De ahí manda el plan de acción. Digamos, al rato vamos a tener reunión y se va vamos a sacar el plan de acción como Oaxaca, y la ANR estaría haciendo lo propio en la Ciudad de México.
1: Profesor, si nos lo permite, seguir en comunicación para conocer estos acuerdos tanto en la Asamblea Estatal de la Sección 22 como en la Asamblea Nacional Representativa de la CENTE y tener información de primera mano, profesor.
2: Sí, adelante, con gusto, estamos a la orden.
1: El profesor Miguel Ángel Ortiz Velasco, quien es el representante del sector Huajuapan de la Sección 22, acerca de estas acciones que ya se realizan por parte del Magisterio Oaxaqueño en esta huelga nacional, Denise.
0: Así es, Gerardo, y bueno, pues ya tenemos comentarios también, un mensaje, más bien dicho, que nos quedó el día de ayer respecto a esta pues movilización, a esta jornada que pues ha emprendido la CENTE, y menciona: buenas tardes, los profesores ya rebajaron, dice, ya, yo creo que quiso decir, ya rebasaron los límites, solo buscan su conveniencia, quieren que el gobierno les dé dinero, como la vez pasada les dieron 40 millones para que se quitaran del Zócalo de México. Lo más seguro es que están esperándolo lo mismo. Los profesores deben hacer conciencia de todo lo que perjudican, desde los alumnos y la gente que no tiene nada que ver con sus problemas. Pues parte de estos mensajes, estos comentarios, Gerardo, en lo que pues ha sido esta pues este paro indefinido de labores por parte de la CENTE.
1: Pues parte de estas acciones que están realizando en ese sentido, y ante ello pues esperar las definiciones que se tomen en esta Asamblea Estatal, en esta Asamblea Nacional Representativa. Es momento de ir a nuestra primera pausa comercial cuando son las 2 de la tarde con 39 minutos.
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3: 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Desde muy joven mostró su pasión por la música regional mexicana y

como Julión Álvarez, el rey de la taquilla, quien ha conquistado al público con grandes éxitos como Te hubiera

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0: con 44 minutos, 2 de la tarde, 44 minutos. Estamos esperando esta tarde sus mensajes, sus participaciones. Y vamos a escuchar este comentario de Juan Pérez Audelo.
1: El comentario con Juan Pérez Audelo. 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
3: 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La violencia en cualquiera de sus formas y la visión que se tenga de ellas es reprobable. Dicho látigo ha dejado entre los mexicanos durante décadas, pero sobre todo en los últimos años, una estela de dolor, incomparable aún a los países que libran guerras civiles o conflictos armados. Esta es solo una breve introducción respecto a los hechos de violencia que se registraron el pasado 27 de mayo en el paraje Rancho Zapata, al pretender desalojar el bloqueo carretero que mantenían maestros afiliados a la sección 22 por parte de autoridades y vecinos de la Villa de Mitla. De los hechos ya han comparecido los presuntos responsables ante el Ministerio Público. El edil de la Villa de Mitla, sobre quien se descargó la responsabilidad, solicitó licencia y se puso en manos de las autoridades competentes. Se trata de un caso que debe dirimirse en dichas instancias y con el diálogo, no convertirse en bandera de chantaje y presión política, mucho menos en argumento que, una vez más, como en el 2006, sirva para seguir fustigando a la ciudadanía, afectando la paz social, la gobernabilidad y la economía. Desde el 25 de mayo, en que el llamado Cártel 22 inició su paro de labores, se han presentado hechos de los cuales, más allá de apología del delito, busca de culpables o responsabilidades, la sociedad debe normar su propio quitrello. De los hechos lamentables que se dieron en Mitla, es importante subrayar que es uno más de la cadena de advertencias y avisos que han emitido en diferentes momentos las propias comunidades respecto a las afectaciones que traen consigo los bloqueos carreteros. Se trata del hartazgo de importantes sectores sociales, productores, transportistas, turistas, comerciantes, profesionistas, empleados y muchos más, respecto a esta estrategia burda de presionar a las autoridades tomando como rehén al pueblo inerme y conculcar el derecho a la libre circulación. Nadie pone en tela de juicio el derecho a manifestarse, pero sí cuestionamos como ciudadanos hasta dónde termina uno y empieza el otro, pues no puede hablarse de libre expresión si con ello se afecta a terceros. El llamado magisterio democrático está emplazado a revisar su estrategia de lucha. Además, el desapego que han tenido durante 4 décadas del quehacer educativo. La manipulación y la presión que ejercen sobre sus bases que obligan a marchar o participar en plantones a personas de la tercera edad, mujeres embarazadas o maestros con problemas patológicos. La forma ruin en la que medran con los derechos laborales para obligar a sus afiliados a protestar. Ahí está el lamentable caso del maestro fallecido en el campamento del Centro Histórico de la Ciudad de México, del que los dirigentes se lavan las manos con el sobado argumento de que el responsable fue el Estado y quieren maquillar con inútiles consignas. Este comentario puede leerlo en la página de Oro Radio y en www.oaxpress.info. Comentó para Odivisión Noticias, Juan Pérez Audelo.
1: La responsabilidad del comentario anterior es de la persona que lo emitió.
0: Son las 2 de la tarde con 48 minutos. El comentario de Juan Pérez Audelo con respecto también a este tema de la sección 22. Tenemos mensajes. Ese es el problema de la sección 22. Siempre ponen de bandera la educación de los niños cuando ellos no se preocupan por los estudiantes, solo quieren más y más. Si el gobierno cede, ellos después van a querer más porque no tienen llenadera. Lo que debemos de hacer como padres de familia es apoyar a la sección 59. Ellos no hacen este tipo de acciones, ellos siguen dando clases. Debería de desaparecer la sección 22, es un cáncer para la educación. Parte de estos mensajes, estas participaciones esta tarde, 2 de la tarde, 49 minutos. Y antes de ir a la pausa, tenemos un aviso especial por lluvias y tormentas fuertes que está emitiendo la Coordinación Estatal de Protección Civil en el estado de Oaxaca y menciona que para esta tarde de martes se esperan lluvias puntuales fuertes en diferentes regiones del estado. Valles Centrales, La Mixteca, Sierra Sur, Sierra de Juárez, Sierra de Flores Magón, el Istmo y la Cuenca del Papaloapan. Se tendrán chubascos, tormentas eléctricas, algunas podrían ser localmente fuertes o severas con granizo. Grandes acumulados de lluvia en corto periodo de tiempo y cambio brusco de viento al paso de la tormenta. Aquí también está emitiendo la alerta para la costa, lluvias ligeras con chubascos y tormentas aisladas. Permanece mar de fondo, disminuye al final del día. Por ello, la Coordinación Estatal de Protección Civil y Gestión de Riesgos está recomendando a la población proteger bienes ante lluvias fuertes y sus eventos asociados, que son granizos, descargas eléctricas, vientos, encharcamientos momentáneos y crecida de ríos, arroyo de respuesta rápida y posible deslizamiento de tierra. Además, apartarse de lugares próximos a muros, árboles, cables de luz, vallas espectaculares e invisible riesgo de caer, y evitar transitar durante inundaciones y lluvias fuertes, y pues no conducir en áreas inundadas. Parte de estas recomendaciones que ha emitido la Coordinación Estatal de Protección Civil y Gestión de Riesgo ante estas lluvias y tormentas fuertes en la región de la Mixteca y también algunas otras regiones como Valles Centrales, la Sierra Sur, la Sierra Juárez, Sierra de Flores Magón, el Istmo y la cuenca de El Papaloapan. Vamos a la pausa, 2:51. Regresamos.
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0: Estamos de regreso en Libre Expresión, 2:54 p.m. Es martes y es momento de escuchar el editorial titulado El ajuste de los cuates.
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2: La concentración convocada por la presidenta Claudia Sheinbaum para celebrar el segundo aniversario de su triunfo electoral dejó varias imágenes y muchos mensajes. Por un lado, quedó claro que mantiene el respaldo de su movimiento, pero por otro, también dejó una fotografía que ha dado mucho de qué hablar: la presencia de integrantes del Poder Judicial en un acto político, algo que para muchos confirma que aquellos tiempos en los que se exigía una estricta división de los poderes parecen haber quedado atrás. Y es que la política suele tener muy buena memoria cuando conviene. Durante años, quienes hoy gobiernan criticaron la cercanía entre el poder político y las instituciones. Hoy, desde el otro lado del escritorio, las cosas parecen verse de manera diferente. En su discurso, la presidenta habló de defender la soberanía nacional y rechazar cualquier injerencia extranjera, un llamado con el que seguramente coincide la gran mayoría de los mexicanos. El problema surge cuando el argumento parece aplicarse dependiendo de quién esté en el banquillo de los acusados. Hace no mucho tiempo, las investigaciones y sentencias de la justicia estadounidense eran puestas como ejemplo, particularmente en el caso de Genaro García Luna. Sin embargo, cuando los señalamientos alcanzaron a personajes cercanos al oficialismo, el tono cambia, las expresiones cambian y los discursos también. Mientras tanto, el problema de fondo sigue ahí. La inseguridad continúa golpeando al país y la sospecha de vínculos entre grupos criminales y actores políticos no es algo nuevo. Ha perseguido a gobiernos del PRI, del PAN y ahora también a Morena. Nadie puede presumir que tiene las manos completamente limpias en este tema. Por eso, la pregunta es sencilla: ¿la ley será igual para todos o dependerá de quién sea el acusado? Porque cuando se trata de adversarios políticos, las investigaciones avanzan a toda velocidad, pero cuando los señalados son amigos, compañeros de partido o aliados, entonces aparecen las dudas, las explicaciones y hasta los llamados a la prudencia. Los mexicanos ya estamos cansados de ver cómo unos y otros se lanzan acusaciones mientras los problemas reales siguen esperando soluciones. Lo que la ciudadanía quiere no son discursos, son resultados. No quiere ajuste de cuentas entre partidos, sino cuentas claras para todos. La soberanía nacional debe defenderse, por supuesto, pero también debe defenderse el Estado de Derecho, porque una cosa es proteger al país y otra, muy distinta, proteger a los cuates. Y si de verdad se quiere combatir la impunidad, el mensaje debe ser muy claro: ni garrote para los adversarios, ni mano amiga para los amigos. La ley simplemente debe ser la misma para todos, porque cuando la justicia cambia de vara según el color de la camiseta, deja de ser justicia y se convierte en un simple ajuste de los cuates.
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0: Este ha sido el editorial de hoy martes y estamos esperando sus comentarios, sus participaciones al 953-137-4318.
3: Así es, tenemos ya mensajes y aquí nos comentan, solo para reportar la prepotencia de un policía municipal, ya que ayer por la noche, alrededor de las 11:00 p.m, se suscitó una pelea entre una familia. Menciona de dos mujeres que estaban en estado de ebriedad a bordo de una motocicleta. Llegaron a agredir a unos vecinos, trataron de llevarse a una menor de edad, por lo que se reportó al 911, llegando varias unidades, entre ellas una que conducía un policía, al que pues menciona aquí trató de obstruir el trabajo de sus compañeros. Continúa, ese mensaje es muy extenso, hay algunos señalamientos personales. Sin embargo, es importante, Gerardo, que estas denuncias lleguen a las áreas correspondientes, no solamente a través de un mensaje, de un dicho, sino si fue de esta manera y hay los elementos, pues acudir a pues con el director de la Policía Municipal, la Contraloría, para que se inicie una investigación. También como ciudadanos tenemos esta responsabilidad, repito, si hay esta evidencia, si hay las pruebas para acusar a tal persona, pues es importante a este esta terminación acuda a las instancias correspondientes. Otro mensaje, qué prepotente y altanera es la señora Marta, se vio muy mal en la sesión de Cabildo, arrebatando el micrófono y lo peor, sin argumentos. No sabemos, dice, este tema que yo creo que sucedió en la sesión de Cabildo, ya más adelante estaremos abordando estos temas que se trataron el día de hoy. Y bueno, otro mensaje similar, que cómo puede ser que la síndico Marta García Manzanares se exprese de esa manera, menciona pues fue prepotente, denigrando sobre todo, dice, y muy tajante, ella que fue presidenta debe ser congruente con lo que dice y con lo que hace, y se debe conducir con educación, no con esa manera tan prepotente e incongruente como servidora pública. Y bueno, también felicita al regidor Luis Guadalupe por no levantar la mano, hoy se abstuvo, cuando la razón está primero y no en la manipulación como los que están obligados los regidores a decir y hacer. Bueno, pues parte de este mensaje. Vamos a la pausa, 3:00 p.m. en punto, regresamos.
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4: Oh Dios eterno, en quien la misericordia es infinita y el tesoro de compasión inagotable, vuelve a nosotros tu mirada bondadosa y aumenta tu misericordia en nosotros, para que en momentos difíciles no nos desesperemos ni nos desalentemos, sino que con gran confianza nos sometamos a tu santa voluntad, que es el amor y la misericordia mismos. Amén.
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0: Estamos de regreso en Libre de Expresión, estamos esperando sus comentarios, sus participaciones. 953-137-4318 está disponible para recibir sus mensajes a lo largo de este espacio informativo. 3:00 p.m. ya con 4 minutos. Fíjate, Denise, amigos del auditorio, Denise sobre todo, ¿has encontrado o te has topado en las calles de la ciudad con taxis que tienen nuevos colores o nuevos sitios?
1: Pues, Gerardo, que en algunos momentos, y que eso también ha sido una denuncia por parte de los ciudadanos, no denuncia, sino también una observación. Sabemos el problema que existe en Huajuapan de León con el incremento de estas unidades que circulan en Huajuapan de León, pero además, Gerardo, ahora esta modalidad de que ni siquiera ya traen rotulado, por ejemplo, estamos viendo en esta imagen de sistema radiofónico informativo, de que obviamente todos los taxis traen un color, se diferencian, pero ya últimamente en Huajuapan de León hemos visto unidades que además se ven, están nuevas estas unidades, pues otro tipo de vehículos. Sin embargo, Gerardo, esto pues ha llamado la atención, porque si bien para algunos usuarios puede ser muy cómodo subirse obviamente a una unidad nueva, pues bonita, pero esto implica también, Gerardo, que pues pareciera que ya en cualquier momento uno puede sacar una unidad, su vehículo, una camioneta o cualquier tipo de vehículo y circular simplemente porque le pongan taxi o cierta el nombre del sitio. Y eso hemos visto en Huajuapan de León, de pues estas nuevas unidades, pero que muchas veces, Gerardo, pues no sabemos también incluso si de verdad pertenecen a un sitio, si puedan ser seguros para los usuarios que se suban a estas unidades, y que pues eso también refleja mucho del problema del transporte en Huajuapan de León, repito, porque pues ya esto también pues es una afectación a los demás sitios ya establecidos, concesionados, y repito que este problema pues sigue creciendo en Huajuapan.
0: Sí, y fíjate, comentas algo importante, Denise. Ante ello, ya desde hace varios días, semanas, meses, se han detectado estas nuevas unidades en Huajuapan, sobre todo con la intención de que se iba a levantar esta veda del transporte y todo lo demás, y muchos pareciera que siguen esta línea. Recordarás 2006, 2012, donde fueron muchos quienes pretendían tener una concesión defraudados con diversas cantidades. Ante ello, pues tuvimos la oportunidad de hablar con el subsecretario de Planeación de la Secretaría de Movilidad, Rosendo Serrano Toledo, y él señaló justo esto, que inicia un proceso o está en un proceso de regularización. Y como dato, hay consejos municipales del transporte, esto es a partir de este año, con el objetivo de que las propias autoridades municipales y los y las concesionarias del transporte público se tomen determinaciones y se evite este tipo de problemáticas, y quienes ya lo hicieron puede estar en riesgo su inversión. Ese es el otro tema, pero si te parece, vamos a escuchar lo que comentó el subsecretario Rosendo Serrano Toledo.
2: No, de ninguna manera. Sí, quien lo está haciendo de manera indebida, incorrecta, y debo decir, sin que esto suene a una situación de amenaza, pero sí de manera preventiva, están arriesgando su economía, porque la Secretaría de Movilidad no ha dado ni una sola concesión en la Mixteca, en ningún lado hemos dado una sola concesión. Eso se hace, los que se dedican al servicio de taxis, se hace a través de todo un proceso, ¿sí? De una solicitud. Hoy esas solicitudes, si hay una situación de ampliación de taxi, tiene que salir a través de los consejos de movilidad que se deben instalar en los municipios, donde el presidente municipal preside esos consejos, o la presidenta municipal preside ese consejo de movilidad. Y hasta ahorita no hemos, en ningún consejo de movilidad se ha determinado, o sea, le ha otorgado la anuencia de en decir que sí se les ha aprobado alguna ampliación de taxi. Ese es por un lado. Por otro lado, hay taxis que están de manera irregular, estos seguramente están de manera irregular, y va a haber un proceso de regularización. Eso significa ver que estén en orden todos esos taxis que están de manera irregular. Comúnmente no me gusta ese apelativo, pero le llaman taxis piratas. Entonces, eso no va a ser posible si siguen saliendo de manera tan pues abierta y impunemente, ¿sí? Porque es una impunidad que están ofreciendo un servicio que no está autorizado, a sabiendas de que ya existen muchos así, nuevamente pues gente que en verdad no tiene la comprensión del gran problema que revierte ese tipo de servicio no tolerado, no regularizado, no totalmente legal. Bueno, en ningún momento es legal. Se pueden hacer bien las cosas sin necesidad de llegar a extremos, sin necesidad de tomar decisiones valientes, pero no correctas. Hay decisiones que se pueden tomar impulsivamente, como para tener más gente alrededor de nuestras organizaciones, pero al rato esas decisiones, esos impulsos que podemos tomar para tener más gente, nos sale contraproducente, porque topamos contra la norma, topamos contra la ley, bueno, topamos contra aquellos derechos de los que por años han dedicado, ¿sí? Y con justicia les corresponde tener más atención, por años se han dedicado al servicio de transporte, sobre todo en la modalidad de taxi. El que es primero en tiempo es primero en derecho. Yo le diría a mis amigos de las organizaciones que pretenden eso, que se acerquen, todo se puede platicar, pero también hay límites, ¿no? Y el límite de todo es la cordura, es la disposición a de verdad a tomar acuerdos bien tomados, pero en términos legales.
0: Voz de el subsecretario de Planeación de la Secretaría de Movilidad, Rosendo Serrano Toledo, y pues parece muy clarito, pero a veces no queda muy claro para los líderes de organizaciones quienes pretenden ahí tratar de pues decir, ¿sabes qué? Si va a haber una apertura de concesiones y ante ello pues ilusionar o defraudar a quienes desean una concesión o quienes están buscando, señala el subsecretario, y está un consejo en cada uno de los municipios donde deben de tener información de manera directa para evitar ser sorprendidos, Denise.
1: Pero, Gerardo, si bien hemos escuchado esta voz del secretario, sin embargo, repito que este problema del transporte en Guajuapan de León, pues cada vez va creciendo desde pues estas unidades que siguen surgiendo a pesar de las declaraciones, a pesar de los gobiernos que mencionan, pues ya se va a atender el tema, no hay concesiones, la realidad es que siguen saliendo. Y por otra parte, Gerardo, pues también todo lo que implica pues este tipo de problemas o este tipo, sí, ese problema que va creciendo, porque lo vivimos a diario en Guajuapan de León, estas unidades que cada vez ocupan más espacios en las calles de Guajuapan, el problema de que ya habíamos comentado muchas veces que no respetan pues estas áreas de ascenso y descenso, que si bien también en Guajuapan de León no hay muchas áreas como estas, pero sí hemos visto la imprudencia de algunos choferes, de algunos conductores, y bueno, todo lo que sabemos, lo que está implicando ese problema del transporte en Guajuapan de León. Pues parte de este tema, pues vamos a ver de esta regularización más adelante, y esperemos sea una realidad y que de verdad pues haya una solución a este problema. Vamos a la pausa, 3:13 p.m. Regresamos.

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3: Las mascotas del Mundial forman parte importante de la fiesta. Hay algunas memorables como Naranjito de España 1982, el León Willy de Inglaterra 1966, Striker, el poderoso perro de Estados Unidos en 1994. ¿Cómo olvidar a Piqué, el chile jalapeño de México 1986, o a Juanito, un pequeño niño que también fue mascota en nuestro país, pero en 1970? Esta vez en México, Estados Unidos y Canadá no han revelado quién acompañará a los jugadores, aunque hay rumores de que es un animal que combina el color de las tres naciones. Falta poco para saberlo. Yo soy Carlos Aguilar El Zar. ¡Vamos, México! 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

0: 3:15. Tenemos mensajes que en un momento más damos lectura. Gracias por estarse comunicando con nosotros al 953-137-4318. Es martes y como todos los martes, pues hay sesión ordinaria de Cabildo. Diversos temas que se abordaron en este día. Uno de ellos respecto a este tema de el hospital de 60 camas, que bueno, ha sido un tema pues muy cuestionado, pendiente, con muchos obstáculos, y bueno, pues que hoy tiene un posicionamiento, un reclamo también el regidor de salud del Ayuntamiento de Huajuapan. Brenda, tú pues estuviste presente el día de hoy en esta sesión y coméntanos sobre este tema. Te saludo con muchísimo gusto, muy buenas tardes.
1: Compañeros, muy buenas tardes, así es, hoy hubo sesión ordinaria de Cabildo, se tuvo la participación en asuntos generales por parte del regidor de salud y medio ambiente, Carlos David López Mora, pues donde hizo algún pronunciamiento acerca del gobierno del estado, donde no ha brindado esta información sobre el estatus de la obra del hospital de 60 camas. Sugiere, y tal parece, así lo menciona, se busca que la actual administración que encabeza el presidente Luis de León Martínez Sánchez no sea la que inaugure estas instalaciones. Recordar que la actual administración estará a cargo de 2025 a 2027. En este comentario, el regidor dijo que se cuenta con el acuse de recibido de una solicitud enviada al gobierno estatal el pasado lunes 4 de mayo, sin embargo, aún no tienen alguna respuesta por parte del gobierno con la información que ya se solicitó de cómo va este proyecto. También en este comentario dijo que fuentes alternas les informaron que ya cuentan con estos recursos económicos etiquetados para su construcción de este hospital. Además, continuarán haciendo como ayuntamiento lo propio a través de la vía jurídica. Recordar que pues las autoridades ya exigen al gobierno estatal cumplan con esta obra del hospital que ya tiene varios años. Escuchemos parte de lo que dijo el regidor.
2: Pues no lo quería comentar, pero pues al tal parece que pues la información no está fluyendo, tal parece que algo quisieran frenar ahí con el tema del hospital para que pues por los tiempos no se nos dé a nosotros inaugurar dicho hospital. No quiero pensar mal, pero pues creo que por ahí viene el tema, por eso tanta resistencia a la información. Y se ha solicitado

0: parte de lo que dijo el regidor Carlos David López Mora. Recordar, compañeros, que en su momento, en una sesión, el regidor de salud había mencionado que la presidenta de México, Claudia Sheinbaum Pardo, visitará la ciudad de Huajuapan de León a finales del mes de agosto para encabezar el acto oficial de la colocación de la primera piedra del nuevo hospital de 60 camas, y que de manera informal se sabe que el terreno de Agua Dulce ha sido pues aceptado para la construcción de este nosocomio, de este complejo hospitalario. También en sesiones pasadas también el regidor había comentado que se pretende aumentar pues estos servicios de este nuevo hospital, a diferencia del Hospital Pilar Sánchez Villavicencio. Algunos servicios sería oncología, rayos X y hemodiálisis. Son parte de estos comentarios que dio a conocer el regidor en esta sesión de Cabildo.
1: Y esperemos que de verdad esté equivocado el regidor, porque sería nuevamente una mala noticia para Huajuapan de León. Ya ayer, Denise, Brenda, pues dimos cuenta de lo que se vive en el Hospital General Pilar Sánchez Villavicencio por esta denuncia que realizaron dos trabajadores, quienes vivieron de cerca lo que se vive al interior del Hospital General, donde primero denunciaron un despido injustificado, pero también parte, también ellos en su momento también dieron un maltrato a la población, porque eso, también eso es una realidad de estos vigilantes, pero también lo que dijeron, presunto robo de medicamentos, la situación que se vive al interior del hospital, el rechazo de pacientes por falta de médicos, el de que hay pues todo, toda una situación adentro del hospital donde señalan a la, a las personas que llegan tienen que realizar algunos estudios fuera del hospital cuando se tiene el equipo al interior del hospital, en fin, toda una serie de situaciones que se viven y que esto lo hizo el gobierno del PRI, y que lo señalamos en su momento, Denise, porque dicen es que no lo señalaron en su momento Gabino Cue, el exgobernador, cuántas piedras puso.
2: Solamente en Huajuapan, Gerardo, ¿no? Sino también en algunos otros municipios. Hay que recordar Chazumba, que también es un tema constante por parte de la presidenta municipal, este apoyo que ha solicitado tanto al gobierno estatal como federal, estos hospitales o esta construcción de estos hospitales que ha quedado en simples piedras, en simples compromisos de campaña y que no son una realidad, Gerardo, aunado a algo que tú comentas ya también de algunas construcciones, tan solo aquí en Huajuapan de León, que también han quedado abandonadas, el tema de el medicamento que muchas veces pues no tienen estos hospitales, pero también las malas prácticas que realiza el personal, porque esto es una realidad y un secreto a voces, Gerardo, de muchos medicamentos que salen y que llegan a estos hospitales y salen para pues algo, el beneficio de algunos médicos, en fin, una serie de situaciones de corrupción, de robo que se ha generado en todo el estado, Gerardo. No hablemos solamente de Huajuapan de León, sino en muchos nosocomios, que por una parte es la falta de atención por parte del gobierno federal, por parte del gobierno estatal, pero también muchas prácticas que existen dentro de estos hospitales, de estos médicos, Gerardo.
1: Así es, Denise, y ante ello, pues, esperemos, insistimos, que no sea como lo que ocurrió en el sexenio del expresidente Enrique Peña Nieto, donde se anunciaba con bombo y platillo un presupuesto federal para el hospital de 60 camas, y hoy con Morena, pues que ocurra lo mismo. Insistimos, esto ha ocurrido todo, en el pasado, Denise, y se ha denunciado.
2: Perdón, Gerardo, y sobre todo porque aquí en Huajuapan de León ya habíamos escuchado pues esta información que Brenda nos compartía de que ya iba a ser una realidad, de que pues ya se estaba avanzando en el proyecto y pareciera pues que no, por lo que hoy declara el regidor de salud del Ayuntamiento de Huajuapan. Vamos a la pausa. 3 de la tarde con 22 minutos. Regresamos.

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2: Tres de la tarde con 25 minutos. Y tenemos mensajes, nos envían una imagen y menciona, por favor, a la autoridad municipal o a quien corresponda. Según tengo entendido, que el encargado de maquinaria es vecino de la calle Mártires del 68. Menciona que tiene un taller y donde únicamente se la pasa todo el día. Además, dice que huele mucho a diésel y que por favor chequen ese tema. Y volvemos a repetir, es importante, si estas denuncias, acudir a las áreas correspondientes. Gracias por enviarnos esta imagen. Tenemos otro mensaje y refiere, la gente de Huajuapan quiere ver un gobierno unido. No que solo estén para la foto, ni haciendo su propia campaña, como lo hace el licenciado Enrique Camarillo. Otro mensaje, este rollo de que ya van a regularizar a los taxis, lo vienen diciendo hace años. El licenciado Pedro Silva siempre salió con ese rollo, los operativos para las motos, porque no lo aplica el ayuntamiento a los taxis que no traen placas, desde luego, porque pues menciona de pues negociaciones que pues opina esta terminación tiene el ayuntamiento con algunos líderes del transporte. Siguen burlándose del pueblo, pero el culpable es el pueblo por no exigir cuentas. Otro mensaje, ojalá el presidente ponga más seguridad, no como ahora en la Feria del Mezcal, hubo pues muchas personas amantes de lo ajeno que le robaron la moto, dice, a su hijo, y el presidente pues no hace más por incrementar la seguridad. Y también otro comentario, en Huajuapan hay una invasión de taxis irregulares, la verdad es insostenible, y el gobierno no hace nada. Hablando de Huajuapan, dice el presidente municipal, pues ahí está este tema, esta opinión de algunos ciudadanos que pues en la elección pues hubo también acuerdos con dirigentes de estas organizaciones de taxis. Parte de sus mensajes, sus participaciones, Gerardo.
3: Sí, fíjate, Denise, que continuando con la información, el lunes pasado, el lunes 25 de mayo, se generó una reunión al interior del Palacio Municipal en la sala de Cabildo, para ser exacto, Denise, donde se generaron diversos compromisos entre autoridades municipales de que están ubicadas en el margen del río Mixteco, desde San Juan Bautista Suchitepet hasta Huajuapan de León. Esta reunión que presidió el municipio Luis de León Martínez Sánchez, donde el primer compromiso que se adquirió por parte de autoridades municipales y comisariados de bienes comunales o ejidales fue generar un tequio el pasado fin de semana en el río Mixteco, y que esto se concretó, y ante ello hay cifras preliminares, Brenda.
4: Acerca de este tequio, Gerardo, que se desarrolló este fin de semana, fueron más de 2,000 personas quienes participaron en este tequio masivo para la limpieza del río Mixteco, a la cual también se sumaron 6 municipios donde atraviesa pues dicho río, dicho cauce. Los municipios que se unieron o colaboraron fueron Suchitepet, Miltepet, Cuyotepeji, Camutlán y Guajolotitlán, además de algunas agencias como la Junta, Santa Teresa, Las Ánimas, La Estancia, Santa María Xochitlapilco, Yosocuta, la colonia también San Mateo y el barrio de San José. Sobre este tema se habló también en sesión ordinaria de Cabildo por parte del presidente municipal Luis de León Martínez Sánchez. Hizo mención, dijo que entre la basura que se encontró fueron residuos que dejan quienes cultivan o trabajan en el campo, también llantas, colchones, de todo tipo de basura. En algunos otros municipios que también se desarrolló este tequio, como en Camotlán, también se encontraron cintas de riego por goteo, también envases de agroquímicos y llantas. El presidente municipal dijo que se implementará una segunda etapa para evitar más daño al suelo, sobre todo en esta zona donde está el río Mixteco. Entre los trabajos también que se contemplan es la plantación, la siembra de una importante cantidad de árboles. Esto es parte de lo que se dio a conocer en este tequio, que tendrá pues una reunión este fin de semana las autoridades municipales para continuar con estas acciones del río Mixteco. Escuchemos parte de lo que dijo el presidente.
5: Trabajos de limpieza que se llevaron a cabo en todo el margen del río Mixteco para retirar toneladas y toneladas de basura, de todo tipo, entre basuras o residuos que dejan pues quienes cultivan o trabajan en el campo, llantas, colchones, de todo tipo de basura nos encontramos. Y la verdad es que fue una labor titánica donde hubo una muy buena respuesta por parte de todos los municipios, pero también de las agencias de Huajuapan, Santa Teresa, la Junta, Santa María Xochitlapilco, estuvo también La Estancia, Las Ánimas, barrios como el barrio de Santa Cruz, San José, El Carmen también. Entonces, pues la verdad es que estamos muy contentos, y ahora viene el llamado a la segunda etapa, que es pues evitar que siga erosionándose el suelo. ¿Y cómo? Pues con la recuperación. Ya estamos trabajando en una gran propuesta y estamos gestionando ahí bastantes árboles, que en cuanto estén pues ya se los daré a conocer, pero va muy por muy buen camino. Ahora el reto va a ser sembrar todos esos árboles en la margen de todo el río. Así es que pues, muchísimas gracias de verdad. Más de 2,000 personas es lo que logramos cuantificar, quizás fue un poquito más, pero de repente hay muchos héroes anónimos.
4: Parte de lo que dijo el presidente municipal Luis de León Martínez Sánchez, que también en esta unión de esfuerzos pues también se une las autoridades municipales y agrarias en estos tequios en el río Mixteco, que por temporada de lluvia también han comenzado parte de estos trabajos, y que también por supuesto es importante resaltar la responsabilidad que tenemos nosotros como ciudadanos para no contaminar, para no tirar basura y sobre todo para separar nuestra basura cuando pase el camión.
3: Pues parte de estas acciones que se generan derivado de esta asociación Amigos del Río Mixteco, autoridades municipales agrarias desde Xochitepec, como bien lo refieres Brenda, hasta la presa de San Francisco Yosocuta, porque pareciera que lo que se hace arriba pues no impacta abajo, y sí, se impacta muchísimo por la contaminación, diversas situaciones que se tienen que generar. Y creo que de manera organizada, autoridades municipales, comisariados de bienes comunales o ejidales, de manera organizada pueden hacer mejor las cosas, más organizados, generar peticiones o impulsar proyectos, como señalaba el presidente, de manera conjunta hacia los gobiernos federal y el estatal.
6: Pero también los ciudadanos, Gerardo, los ciudadanos son importantes también para evitar este tipo de contaminación, porque autoridades van, Gerardo, autoridades vienen, hay que recordar, pues, ellos que llegan por 3 años y hay esta colaboración, esta unión, estas reuniones, buenos, pues, proyectos. Sin embargo, los ciudadanos, repito, y que lo hemos comentado, también juegan un papel importante. Las autoridades pueden salir a hacer los tequios, pero ¿cuántas veces en Huajuapan de León, en la presa de San Francisco y Yosocuta, se han realizado estos tequios? Pero cuando se vuelven a realizar, pues nuevamente hay basuras en las carreteras, en predios, en la presa de San Francisco y Osocuta, en fin, y repetimos, si bien es importante esas acciones que están emprendiendo las autoridades de estos municipios, pero aquí también como ciudadanos debemos de contribuir a que este trabajo pues se vaya, primero hacer conciencia y pues no tener o seguir incrementando esta contaminación y este problema del agua que tenemos, no solamente en Huajuapan de León, no solamente en las comunidades, sino en general, de verdad, es un problema que estamos viviendo. El tema de la basura, el manejo de los residuos sólidos y la contaminación de ríos, arroyos y presas. Vamos a la pausa, 3 de la tarde con 34 minutos, regresamos.

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2: De regreso en Libre Expresión. La tarde con 35 minutos y porque el público así lo pidió hoy en las tendencias. Gabo Espinosa, Gabo, ¿qué tenemos en las tendencias?
3: ¿Qué tal, mi estimado Gerardo? Denny, ¿cómo estamos? Muy buenas tardes, ¿cómo estamos? Buenas tardes, de verdad que me da un gustazo estar con ustedes en este espacio de Libre Expresión. Pues primero, para empezar, las tendencias. Yo ya tendí, pero mi ropa, porque ya se acerca la lluvia.
2: ¿Y ya te pusiste la playera?
3: Ya me puse la playera del América, por eso no pude venir hoy en la mañana, porque...
2: La foto...
3: Espérame, primero me la pongo, eso de la foto ya no entró en convenio, pero resulta que después de que me la puse, tuve que ir al dermatólogo porque me salieron unas ronchas muy feas, no sé si por andar cortando hierba, ahorita con tanta hierba que está dando la madre naturaleza.
2: Es que antes
3: por la
2: de que playera, te pongas, te deberías haber bañado, Brody.
3: Ah, eso no venía en el manual del usuario, pero bueno. Ya cumplí con aquella famosa apuesta que no debía haberlo hecho, pero me obligaron, me pusieron como la tendencia número uno que está ahorita, que es del CNTE, ¿verdad? Así, CENTE, donde pues todos los desmanes que se están originando allá en la Ciudad de México se han vuelto tendencia y podríamos llamarle supuestos, ¿verdad? Porque no están comprobados que sean los profesores quienes realizan estos desmanes, pero estos supuestos profesores llegaron al Paseo Reforma y una de las tendencias es justamente esto, hashtag Reforma, donde ya se habían colocado unos jugadores, altotes, unas estatuas ahí de varios jugadores de selecciones mundiales, y resulta que jalaron, todos vamos a jalarlas, una, dos, tres, y las jalaron, las tiraron, y todavía la frase que le ha dado la vuelta, vamos a desnudarlos, cuando intentaron quitarle un carro de basura a uno de los trabajadores de basura, que él decía, bueno, es que yo no tengo nada que ver en este asunto, a mí me están pagando. Los supuestos profesores dijeron, agárrenlo, amárrenlo y desnúdenlo. Entonces, desnúdenlo también se volvió viral en un hashtag de desnúdenlo. Lo mismo hicieron con las pobres estatuas que estaban en el Paseo de la Reforma, y bueno, pues las dejaron desnudas ahí tiradas. Otro de los hashtags que están sonando bastante, ¿se acuerdan, muchachos? Ustedes, no quiero que ustedes se acuerden de estos programas de televisión, porque ustedes son muy jóvenes, pero del Chompiras, del doctor Chapatín, de Chespirito. ¿Ah, sí?
4: Sí.
3: Ah, pero es que los veo muy jóvenes a ustedes dos. Yo soy de esa época, pues, de cuando todavía decían tú y yo dicen que estamos locos, ¿no? Entonces, don Roberto Gómez Bolaños salió como de la tumba y dijo, ábranse por ahí que yo quiero poner la voz en una narrativa que le está dando la vuelta al mundo, porque su familia autorizó que fuera la voz oficial de un video en donde se está presentando como el porqué de esta contienda deportiva, ¿no? Llamémosle así. Y resulta que muchos están en desacuerdo porque decían, bueno, ¿por qué no metieron a un personaje que tuviera vida? ¿Por qué metieron a Roberto Gómez Bolaños con inteligencia artificial a presentar un video de algo nuevo, algo que le vamos a dar. El mundo va a pensar que los mexicanos estamos hechos de inteligencia artificial. Pues están ahí en tema polémico, pero Chespirito, el doctor Chapatín, Chompiras, están en hashtag, ahorita en tendencia.
2: El chanfle,
3: bueno, esa fue una película, ¿no? Que por cierto, habla también de ese amor que le tenía, no a la camiseta, que le tenía a su patrón, don Emilio Azcárraga, porque él se puso justamente la camiseta del América en estas películas del chanfle, que casi lo obligaron a él a salir vestido del América cuando él sabemos que no era americanista. Recordemos que Chespirito le iba al Necaxa, que también era propiedad de Televisa, pero le iba al Necaxa, ¿no? A final de cuentas. Otro de los hashtags que están ahorita en tendencia justamente son gigantes del fútbol, por las estatuas estas que tiraron ahí en el paseo de la Reforma, y que mucha gente se pregunta, bueno, ¿quiénes son estos gigantes del fútbol? Pues son simplemente unas estatuas que se decidieron poner en este paseo de la Reforma, que por cierto, también está criticado el paseo de la Reforma, porque en pleno junio se vistió con el mes de noviembre, las flores de cempasúchil. Se vistieron en el Paseo de la Reforma, adornaron con flores de cempasúchil en pleno junio, ahí en el Paseo de la Reforma. ¿Por qué? No lo sabemos, pero ya se los diré en otra ocasión que me inviten a su tan gustado programa.
2: Gracias, Brody, porque te andan cortando, ya me di cuenta, te andan cortando.
3: La operadora ahí, Master, nuestra ingeniero Cindy, me está diciendo ya párale porque el rating no es para tanto. Sí.
2: Gracias, Gabo. Cindy. Quedan las tendencias y prepárate porque muy pronto otra vez en la sección de las tendencias para que subas el rating, Gabo.
3: Por favor, si son tan amables.
2: Y justo en las tendencias que da Gabriel Espinosa Rojas, como son la CENTE y estos disturbios que se han generado con respecto a este inicio de la huelga nacional, hoy la presidenta Claudia Sheinbaum Pardo se refirió sobre estas acciones que está generando su gobierno, además de diversas acciones que está realizando, un llamado también en este tema de salir a las calles para defender la soberanía nacional, la situación que impera también con Estados Unidos en el tema de que molestó, pareciera la presidenta este mensaje en X, antes Twitter, del embajador de Estados Unidos en México, Johnson, en el sentido de que pues dijo los embajadores tienen que mantenerse en el margen y no tener injerencia en la vida interna de un país. Vamos a escuchar parte de lo que comentó la presidenta Claudia Sheinbaum Pardo.
4: Lo dijo respetuosamente, pues recordar que es importante que los embajadores se queden en el tema de la coordinación y la colaboración. Los embajadores tienen que ser respetuosos de los asuntos políticos internos de los países. Nuestro embajador en Estados Unidos, en Francia, nuestra embajadora, en cualquier lugar del mundo, Australia, India, pues no opinan sobre los asuntos políticos de los países, porque nuestra Constitución establece claramente la autodeterminación de los pueblos y el respeto, la no intervención. Entonces hay que recordar también pues que es importante que el embajador pues se quede en el tema bilateral y que respete los asuntos internos de nuestro país, porque los asuntos de México le corresponden a las y a los mexicanos. Pues aprovecho para seguir haciendo esta invitación. A todos nos corresponde entender lo que estamos viviendo, tener buena relación con Estados Unidos, pero pidiendo siempre el respeto a nuestra soberanía. Y eso es un asunto no solo de la presidenta, es un asunto de todas y de todos los mexicanos. Ayer yo pienso que hubo mucha provocación, la verdad no creo que sean maestros quienes generaron la provocación. Pero bueno, hay diálogo, que es muy importante. Y que se abra la discusión en el país. Ya van a decir que quiero censurar. No, no es censura. Es algo que todas las madres y padres de familia deberíamos tener en cuenta. Hay ahora Lo digo por porque tengo amigas, amigos, hijas, hijos, nietos. Bueno, que nos desde muy bebés se les da la pantalla.
5: Parte de los temas que abordó hoy la presidenta Claudia Sheinbaum en la mañanera. Antes de la pausa tenemos mensajes, tenemos un comentario, menciona funcionarios van y funcionarios vienen y no cambia nada. Al contrario, pareciera que cada uno deja su sitio de taxis y los problemas para el próximo que venga. Total, ya después se ponen a hacer aulas de escuelas y se olvidan del problema. Otro mensaje que tenemos hablando de contaminación, así de basura, en el camino que va para el Mirador de Cristal en el Yukunitsa, nadie respeta, pobre cerro. Nos comparte una imagen de un aerosol, de una lluvia de nieve que está tirada en este lugar. Hay que evitar ese tipo de prácticas. Y también otro comentario, me refiero al problema de la invasión de taxis. La solución la tiene el pueblo. Basta con no utilizar los servicios de taxis que no porten placas, que era parte también de pues esta recomendación que realizaban algunos funcionarios de pues este ramo de pues que cómo los ciudadanos pueden contribuir efectivamente o no utilizarlos. Pero bueno, parte de estos mensajes, participaciones. Vamos a la pausa, la última de esta tarde, 3 de la tarde con 46 minutos, regresamos.

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0: 3 de la tarde con 47 minutos. Tenemos más mensajes referente a lo sucedido hoy en sesión ordinaria de Cabildo. Menciona la señora Marta, se le ve muy claro. Dice que el presidente Luis de León, pues, tiene ahí una manipulación. No cabe duda que los regidores quieren quedar bien con el titular. No tengan miedo, señores. Otro comentario ya menciona en general, dice mi... Buenas tardes al auditorio en general. Mi comentario es inaudito el nivel de soberbia que tiene la síndico hacendaria durante la sesión ordinaria de Cabildo de hoy al aferrarse que pasara su reglamento de otorgar la medalla al generalísimo Morelos. Todo lo vimos, quienes vimos la transmisión de la sesión, nos dimos cuenta que le arrebató el micrófono al secretario municipal. Si así trata a sus compañeros, no quiero ni imaginarme cómo tratará a la ciudadanía. Se debe de conducir con educación y felicito al regidor Luis Guadalupe, que se abstuvo al no votar el reglamento. Ahí nos damos cuenta que no lo manipularon como la mayoría de los regidores. Tenemos otro comentario: lamentable el desconocimiento de la síndico hacendaria Marta Elsa García al hacer uso de su palabra en la sesión de Cabildo. Es una muestra, dice, de pues del desconocimiento. Le invito a que se documente para que haga algo por el bien de Huajuapan y no nada más pues obedezca algunas recomendaciones que hace el presidente de esta ciudad. Parte de estos mensajes que nos han llegado con respecto a esta sesión ordinaria de Cabildo, Brenda.
1: Sí, que en esta sesión, Denise, también se aprobó por mayoría de votos el reglamento a la medalla Generalísimo Morelos, y como sucede en diferentes cabildos, hubo discusiones, diferencias en este punto de acuerdo por parte de los concejales. El regidor de Educación, Enrique Camarillo, dijo que propuso que la medalla también se entregará post-morte y que no se incluyera a municipios que tienen algún hermanamiento con Huajuapan, únicamente se reconociera a personas de Huajuapan que han escrito o han mencionado al generalísimo Morelos. Esto ya que el imponer esto en esta sesión pues viola algunas otros reglamentos de otros municipios o de la Constitución, y que estas propuestas que dijo el regidor pues no fueron aprobadas por los concejales. Y ante estos comentarios pues la síndica Hacendaria defendió este reglamento y dijo que el regidor pues no estuvo en esta sesión previa donde pues se dieron diferentes puntos, que mandó a su personal y que es importante que asistan por supuesto los concejales para que den ahí mismo pues sus puntos de acuerdos y ahí se discuta y ya se emita en esta sesión ordinaria este reglamento. También el regidor de Economía, Luis Guadalupe, pues abstuvo en votar. Son comentarios o discusiones que también surgen a lo largo de estas sesiones, como siempre, cuando hay diferencias.
2: Pues parte de lo que ocurrió el día de hoy en esta sesión ordinaria de Cabildo. Y continuando con la información, fíjate, Denise, Brenda, amigos del auditorio, que abordamos un tema, que hemos abordado diversos temas de conflictos agrarios en la región de la Mixteca, pues con base a datos tanto de lo que es la SEDATU, la propia Procuraduría Agraria, la propia Secretaría de Gobierno, la Junta de Conciliación Agraria. La Mixteca ocupa pues uno de los primeros lugares en conflictos por la disputa de la tierra, pero muchos de estos conflictos son entre comunidades, entre núcleos agrarios, otros más son internos. Dentro de ellos está uno que surgió desde hace varios años, desde 2023, cuando el entonces Comisariado de Bienes Comunales y Consejo de Vigilancia de Asunción Cuyotepeji pues decidieron pues despojar de predios a familias que habitan en ese momento, 2023, de manera irregular en esos predios, y que esto generó diversas situaciones. Una de ellas, los afectados, las familias afectadas de que representan Ivón Valdés Martínez y también Lisbeth Mota Lara, pues iniciaron acciones ante la Vicefiscalía Regional de la Mixteca por el delito de daños y perjuicios en contra de sus viviendas que tienen en esos lugares, pues ya la posesión de más de 30 o 40 años. Esto derivó de que lo ocurrido en 2023, el entonces Comisariado y Consejo de Vigilancia de Asunción Cuyotepeji pues denunciara o demandara ante el Tribunal Unitario Agrario número 46 con sede en Huajuapan a estas familias por estar de manera ilegal en esos lugares propiedad del Comisariado de Bienes Comunales. Sin embargo, derivado de este juicio, pues el comisariado sufrió un revés. El Tribunal Unitario Agrario en Huajuapan y también el Tribunal Agrario Federal, pues le dieron el revés al comisariado, al Consejo de Vigilancia, y le dieron la razón a Ivón, a la familia de Ivón Valdés Martínez, quien ha ganado dos sentencias a su favor, a diferencia de Lisbeth Motalara, familia de ellas, quien ha ganado una sentencia a su favor por parte del Tribunal Unitario Agrario, y ante ello exigen al comisariado actual y al Consejo de Vigilancia se respeten estas sentencias y también se respeten sus derechos humanos. Vamos a escuchar parte de lo que comentaron.
3: Nosotros en su momento vamos y presentamos una denuncia, pero en la fiscalía, por daños, el desastre que hicieron, pero pues al final no se concretó, no se llevó nada, pero para el 2000, justo para el primero de enero, somos notificados del 2024, que ya entramos en una demanda agraria, entonces ya es donde ellos nos demandan el tribunal agrario, y se empieza todo el proceso. La verdad, en ese proceso, pues fue muy desgastante, porque pues en eso sale ya también el comisariado pasado, entra el nuevo. Nosotros la verdad siempre quisimos negociar con el comisariado pasado y la verdad nunca se prestaron. Yo gano la primera sentencia, pues casi fueron seguidas, en el 2025, en enero.
2: ¿Bajo qué resolutivo salió esta sentencia?
3: Donde ya nos dejaran de molestar. Somos posesionarios, o sea, vivimos ahí, y que ya pues el comisariado pues nos respetara más que nada ya el predio. Porque en sí ellos pedían no era restituir o cómo se llama recoger el predio, sino ellos pedían demolición de las construcciones. Nos piden que nos respeten, ellos pues ya no llegan a un acuerdo al final de cuentas. Ellos no aceptan esa sentencia y me demandan al Tribunal Agrario Federal, me mandan hasta México, y pues en México me dan la siguiente resolución igual, donde pues los argumentos que yo presentaba, las pruebas y todo, pues nos hacían dueños del predio, y pues que no tenían ya derecho de estarse metiendo con nosotros. Hay gente que ha agarrado apenas predios y ha vendido y ha agarrado y han hecho y no les han hecho nada. Entonces dice su misma gente de ellos que aplique la ley parejo. Yo como en su momento les dije, está bien, lo regresamos, pero que recojan todos los que se han agarrado. Obvio, no lo van a hacer porque son sus familiares, porque son de su partido, si es que se manejan por política.
4: Nos arrebataron todo en su momento, mallas, metieron maquinaria, o sea, un destrozo total del lugar, porque mezclan problemas personales con problemas políticos y porque no somos de su agrado. El simple hecho de que nos discriminan y nos dicen que no tenemos el derecho de tener esa propiedad, cuando es todo lo contrario. Hemos trabajado, hemos apoyado en cualquier trabajo que hay en la comunidad. Yo a mis 29 años que tengo uso de razón, que he vivido ahí en Cuyotepeji, hemos trabajado para la comunidad. Tenemos todo el derecho, como ellos lo tienen, de tener un pedacito de tierra y tener un pedazo donde vivir.
2: Parte de lo que comentan tanto Ivón Valdés Martínez y Lisbeth Motalara, hijas de comuneras, donde también piden a la Procuraduría Agraria, al Registro Agrario Nacional, que se amplíe, que se abra, se actualice el padrón de comuneros y que sean las nuevas generaciones también las que determinen el rumbo de las tierras de uso común y no un grupo minoritario en Asunción Cuyotepeji. De ello ya daremos cuenta más adelante en los espacios de información, Denise.
0: Ya son las 3:56 PM. Y bueno, pues así despedimos este espacio de opinión, pero también de información, libre expresión. Recuerde que mañana lo esperamos en punto de las 8:00 AM en Primer Contacto, 2:30 PM nuevamente en Libre Expresión. Estuvimos esta tarde en la operación técnica
5: Gabo Espinosa.
0: También agradecemos la primera media hora a Dalia Martínez, en operación digital Cindy Reyes, en la conducción
1: Brenda Villarreal,
2: Gerardo Cruz,
0: Denise Luengas, y les deseamos que tengan una excelente tarde.
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2: Son las 4 en

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12: Son las 4:14.

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1: Son las 4 de la tarde con 20 minutos aquí en La Mejor FM, en donde te seguimos acompañando ahora mismo la canción de Cada Vez Me Gustas Más de Grupo Frontera, y Alejandro nos permitió disfrutarla. Pero antes, los dos carnales con la canción Me Derrito. A las 5 de la tarde, el martes latino de Conexión Grupera, salsa, merengue, bachata, vallenato. Ahí nos escuchamos. Antes nos vamos con Conjunto Primavera, Últimamente. 4 de la tarde con 20 minutos, aquí nomás, en La Mejor FM.

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2: Son las 4:27.

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4: El 17 de mayo de 2023 se presentó lo que será la imagen oficial del Mundial. El logotipo principal está compuesto por un número 26, apilado con la imagen fotográfica de la Copa superpuesta. Esta es la primera vez en la historia del torneo en el que aparece una fotografía real. Además, se presentaron 16 versiones personalizadas del logotipo, una por cada ciudad sede, con colores y elementos gráficos inspirados en los lugares emblemáticos de cada una. Yo soy Memo Schutz. ¡Vamos México! 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
1: Ya son las 4 de la tarde con 52 minutos. Eden Muñoz, mi yo de antes y Grupo Firme con Cabrón y Medio. 953-109-91-43. Ya estamos conectadísimos. Porque en 8 minutos exactamente, el programa número 1 de la radio, el programa de conexión grupera. Así es que mándame ya si quieres tu mensajito al 953-109-9143. Porque justamente estaremos entrando al programa despuesito ya de este tema que viene enseguida y de la pausa comercial. Estaremos entrando al martes de bachata, merengue, vallenato, salsa. Si te gusta esta música de estos cuatro géneros, pues ¿qué esperas? Mándame tu mensaje ahora para que le demos rápida salida. Vámonos pues, son 7 minutos ahora antes de las 5 de la tarde. Salud para Grace y para Luis Raúl que nos escuchan en Castillo. Terminación 325 nos manda este mensaje.

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¿qué tal? ¿Cómo estamos? Muy buenas tardes, bienvenidos aquí a este programa de Conexión Grupera. Soy Gabo Espinosa Rojas y te voy a estar acompañando en este ratito a través de la Mejor FM. ¿Qué te parece si ya en este instante me mandas tu mensaje a través del 953-109-9143? Repito, 953-109-9143, porque hoy ponemos ritmos latinos. Es martes de salsa, vallenato, merengue o bachata. ¿Estás listo para ello? Pues adelante.

canción. Ya son las 17 horas, 5 de la tarde con 7 minutos. Qué buena rolita esa de salsa con Polo Montañez, Un Sueño y Nada Más. Me gustaría dejar esa que tengo de fondo, es la canción que voy a utilizar de fondo durante esta tarde, pero si alguien me la pide, con mucho gusto la ponemos. 17 horas, 5 de la tarde con 7 minutos. Mándame tu mensaje ahora, házmelo llegar a través del WhatsApp 953-109-9143. Salud para todos los amigos de Puerto Jaiba, Tampico, Tamaulipas. Dice, ponme la de tú con él de Frankie Ruiz. Va que va, saludos a todos los amigos de Puerto Jaiba, Tampico, Tamaulipas, que ahora mismo nos están escuchando. Antes de esa canción, tenemos un mensaje que nos envían desde Los Ángeles, California.

0: tienen conexión grupera, bachata, vallenato, salsa, merengues, compadre. Saludotes, saludotes a toda la banda, a todos los amigos de Chicago, doña Evita, Moisés Martínez, mi compadre Abelardo, Gregorio Lucero, el buen amigo Casimiro Chávez, para José Manuel en Washington, para toda la banda que nos escucha en Escondido, California, también para los amigos de Napa, California, mucha gente de San Marcos allá en Napa, California, compadre, vaya el saludo para ellos, para la banda de Guajuapan, Don Fulge, Vania Dominita, Camila Mari en Santa María, Suchitlapilco y Azuz en la colonia Altavista de Juárez, también por supuesto para doña Conchita en Tezotlán de Segura y Luna, para Jaciel, mi reinota, un besote hasta Dallas, Texas, por supuesto también para toda la banda allá de Acatlán de Osorio. Y bueno, vamos con el siguiente tema, un vallenatito rico, ya sabes, a ponerle todo el ritmo, toda la candela, tu amigo de siempre, el Disturbio, rock and roll, ¿bailamos?
1: Gracias, mi estimado Disturbio, claro que sí, con muchísimo gusto vamos a tocar esa canción que nos está solicitando, un vallenato. Pues hoy martes es de vallenato, salsa, merengue o bachata. Así es que, ¿qué esperan? A mandarme su mensaje ahora a través del 953-109-9143. Estamos transmitiendo desde Guajuapan de León, Oaxaca, México, el programa de Conexión Grupera a través de La Mejor.

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2: Ya son las 17 horas 5 de la tarde con 14 minutos aquí en La Mejor FM. Avanzamos con mucho gusto aquí en este espacio martes. Ayer lunes fue de todo. Los lunes en Conexión Grupera, que pasa aquí a través de La Mejor FM, lunes, martes, miércoles, viernes. Los lunes son de todos los géneros gruperos. Banda, norteño, duranguense, sierreño. Todos los géneros que sean gruperos están aquí. Y los martes tenemos solamente 4: salsa, merengue, vallenato, bachata. Los miércoles regresan nuevamente casi todos los géneros gruperos, excepto la cumbia, excepto los más tropicales, porque nos vamos al miércoles. El miércoles peligroso. Entra banda, sierreño, norteño con las canciones más llegadoras. Miércoles peligroso. El jueves no tenemos programa. Tenemos el programa de botas y sombrero, que es relacionado al mundo del jeripeo. Y nos vemos el viernes con el programa de Conexión Grupera, pero 100% sonidero. Ahí puedes pedir tu canción sonidera, enviar tus saludos o simplemente mandar un texto para saludar a quien tú quieras en versión sonidero. Lo enviamos nosotros con mucho gusto. Vámonos, porque vamos a complacer a nuestros amigos de Puerto Jaiba, Tampico, Tamaulipas, con esto que dice así.

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17: 17 horas, 5 de la tarde, 24 minutos.

Estimado Maguito, que es quien anda a bordo de su unidad móvil, de su taxi, nos reporta que el semáforo de la calle Trujano 2 de abril está desprogramado, por lo que invita a todos los usuarios de los vehículos a que manejen con precaución. Nos comenta que una luz se quedó trabada, la luz de rojo, por lo que solamente da paso para algunos, y después de tanto tiempo esperar, aquellos que piensan que el rojo va a cambiar en algún momento se desesperan y se pasan, y esto puede causar accidentes. Ojalá de un momento a otro se vuelva a reprogramar, o bien acuda a algún elemento de la policía vial para poder auxiliar a las personas que están en tránsito en este tramo de nuestra ciudad. Es el reporte que nos envían nuestros amigos usuarios de los vehículos y que nos los mandan a través de nuestro WhatsApp 953-109-9143. También usted, si ve algún detalle y quiere compartirlo para alertar a la ciudadanía, con mucho gusto lo puede mandar a través de nuestro WhatsApp 953-109-9143. Está todo listo para irnos con otra canción más, porque José Castillo desde New Jersey nos dice: saludos Gabo para la familia Castillo Pozos y para toda la banda que está conectada. Te estamos escuchando aquí en New Jersey. Gracias, Brody. Y por favor, Maelo Ruiz, con Te va a doler.

0: Son las 5:31.
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3: 17 horas 5 de la tarde, 31 minutos. Esta canción también te va a gustar bastante, aunque estamos acostumbrados a escucharla con Los Ángeles de Charlie. Nos están pidiendo un saludo para la gente de Tejupan, el lugar de la barbacoa. Así es, Tejupan es el epicentro, uno de los epicentros de las barbacoas. Y es que para la gente que va de Huajuapan a Oaxaca, el punto intermedio para disfrutar un taquito de barbacoa, de borrego o de chivo es justamente Tejupan de la Unión. Ahí en las afueras de lo que es la población, en la entrada a la población, están varios puestos de barbacoas. Tú puedes sentarte con el de tu mayor agrado. Hay gente que ya tiene un lugar de preferencia. Otros más van pues con los comentarios, o porque tienen más gente, o etcétera, o porque quieren probar. Pero en toda esta carretera que conecta desde Tejupan hasta la desviación de Tlaxiaco, que es San Miguel Tixá, ahí te vas a encontrar con expendios de barbacoa bastante buena. Así es que les mandamos un saludote con muchísimo gusto. Y claro, les complacemos con la canción Me Volví a Acordar de Ti, pero en la versión salsa, porque hoy martes es martes de salsa, merengue, vallenato o bachata. Que la disfruten.

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1: ¿Apa?
0: Sí, mija, ¿qué fue? ¿Qué milagro?
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6: Norman, el armadillo, Shaheen el camello, Zabicaya la cabra y hasta un tigre llamado Fedor, que predijo la derrota de México contra Alemania. También han sido usados como adivinos a la hora de hacer apuestas mundialistas, pero al parecer la estrella del 2026 será Nicolás, un delfín que vive en el acuario de Clearwater, en la Florida, y que ha acertado 16 veces al ganador de diferentes justas deportivas, incluyendo al campeón de Qatar 2022. Este año, la inteligencia artificial tiene en ChatGPT a su mejor oráculo. Y hay un favorito, España, seguido de Brasil, Francia e Inglaterra. Yo soy David Feitelson. ¡Vamos, México!
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3: 17:05, 41 minutos. Estamos en el martes tropical, podríamos llamarle así, martes latino, aquí en la mejor FM. Estamos ya checando los siguientes mensajes que nos envían para irnos a nuestro siguiente bloque musical, pero eso será al regreso de nuestra pausa comercial. Son 5:41, vámonos y regresamos.
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7: Marcos Evangelista de Moraes Cafú, una leyenda del fútbol brasileño, tiene el récord de ser el jugador carioca con más apariciones de su selección, un total de 142, pero además tiene un récord difícil de superar. Es el único que ha logrado 3 finales consecutivas, en 1994 como suplente, 1998 como titular y en 2002, en donde fue el capitán que llevó a Brasil a su quinta estrella. Cafú fue el sinónimo de constancia, disciplina, liderazgo y sentimiento. Cuando levantó la copa en el estadio Yokohama, gritó: "Regina, yo te amo", dedicando ese momento a su esposa. Yo soy Carlos Aguilar El Zar, MBS Radio, donde late la pasión.
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2: 17 horas 5 de la tarde, 45 minutos. Nos vamos con más música aquí en este espacio de Conexión Grupera. Saludos para Don Manuel Méndez y todo el equipo de Lens Camping, que nos pidieron una canción. Con gusto les complacemos esa canción de Ahora Quién, que no sé qué más, ahora qué sé yo, ya se me olvidó. Ahora Quién, con mucho gusto te la complacemos, mi estimadísimo Manuelito, para que la bailes con tu chencha allá en Washington.

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2: No sé si me puede poner Gotas de Lluvia, una bachata. Estamos escuchando Conexión Grupera. Un saludo para la amiga Disturbio, para la amiga Mari, para Conchita Martínez. Un saludo para la amiga Bernardo. Un saludo para el amigo Casimiro. Un saludo para todos los compañeros que escuchan Conexión Grupera. Que tengan todos un bonito día. Gracias.
3: Gracias a ti, mi Cami, pero desafortunadamente ya nos tenemos que despedir. Y antes de tu mensaje estaba el de nuestro amigo Santos Ávila Barragán, que nos dice: póntela de Culiquitaca, que te estamos escuchando aquí en Lomas de San Gabriel. Así es que vámonos pues, con esto nos despedimos de este espacio de Conexión Grupera y nos escuchamos mañana miércoles en el miércoles peligroso.

0: Vamos a tomar un descanso y volvemos en breve.
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4: ¡Qué historia! En 1982, el entrenador del equipo italiano Enzo Bearzot convocó a Paolo Rossi, un jugador que llevaba 2 años inactivo. Los fans italianos no estaban contentos con esta decisión, pero Rossi, o Pablito, como se le decía de cariño, anotó 3 goles contra Brasil, 2 contra Polonia y otro más contra Alemania. No solo se hizo acreedor al Balón de Oro como campeón goleador, también llevó a su equipo a la cima y los hizo ganadores del Mundial en ese año. Yo soy Memo Schutz. ¡Vamos México! 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